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2: 20 horas, 30 minutos.
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Bienvenidos, bienvenidos al integrador. Esto es el integrador a través de los 640 en amplitud modulada y a través del internet en www.radiointegración.com. Vamos con informaciones. Si la fiscalía crea equipo para investigar bloqueos y manifestaciones. Ante los hechos violentos registrados en la ciudad de La Paz, el fiscal departamental Luis Carlos Torres informó que se conformó equipo especializado para la investigación de estos casos y otros hechos vinculados a conflictos sociales. Se ha instruido que la fiscalía de La Paz emita un instructivo en relación con los conflictos sociales. Por esa situación, estamos creando una comisión de fiscales de crisis y contingencia para atender los bloqueos y sus consecuencias, como agresiones y deterioro de bienes del Estado, informó Torres en conferencia de prensa. Asimismo, explicó que esta comisión está integrada por investigadores en criminalística, funcionarios del Instituto de Investigaciones Forenses y fiscales, con el objetivo de investigar de manera inmediata los hechos violentos. La comisión tiene la finalidad de garantizar la atención inmediata en situaciones de crisis, proteger los derechos de las víctimas, evitar la retardación de justicia y coordinar acciones con otras instituciones, señaló. Además, indicó que este tipo se activará en casos de bloqueos prolongados, conflictos sociales, ataque a servidores, a servicios públicos y otras manifestaciones que deriven en hechos vandálicos como lo ocurrido el lunes.

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Continuamos con más informaciones aquí en el Integrado. Y vicecanciller Landau compromete y firma apoyo de Estados Unidos para paz y rechaza intento de derrocarlo. Christopher Landau, vicecanciller del gobierno de Donald Trump, informó que se ha comunicado con el presidente Rodrigo Paz para asegurarle el firme apoyo de Estados Unidos a su gobierno en contra de lo que consideró un intento de derrocamiento. Su mensaje mediante X, Landau denunció que quienes perdieron de manera abrumadora las elecciones en Bolivia ahora pretenden derrocar a Paz mediante disturbios y bloqueos con el apoyo del crimen organizado y narcotraficantes. Informó que ha hablado la tarde de este martes con Paz, le aseguró que Estados Unidos se encuentra firmemente en apoyo del gobierno constitucional legítimo de Bolivia. Asimismo rechazó denominado como un intento de sustituir el orden institucional por el dominio de la turba en Bolivia. Landau es el vicecanciller encargado del hemisferio occidental. El mismo estuvo presente en Bolivia en noviembre del año pasado para la posesión de Rodrigo Paz. En este contexto, manifestante Poncho Rojo del Ala de Vista Campesino y Organizaciones del Alto piden la renuncia de Rodrigo Paz con medida de presión. Llevan 3 semanas de bloqueo que ha afectado el abastecimiento de alimentos y combustibles en La Paz. Más informaciones, viceministra alerta que alimentos en centros de acogida alcanzarán solo hasta el jueves. La viceministra de Igualdad de Oportunidades, Jessica Echeverría, alertó este martes que los alimentos en hogares de niños del departamento de La Paz alcanzarán solo hasta el jueves debido a los bloqueos y dificultades para el abastecimiento. Lastimosamente, ahora estamos en emergencia porque los hogares de niños, los centros de acogida en el departamento de La Paz solamente tienen alimentación hasta el día jueves, afirmó la autoridad. Echeverría señaló que el viceministerio coordina con el Ministerio de Desarrollo Productivo el traslado aéreo de alimentos para los centros de acogida. Añadió que también existe preocupación por la situación de los adultos mayores en albergues. Al respecto, el gobernador Luis Revilla informó sobre la habilitación de una ruta alterna por Inquisivi y Yungas para abastecer de alimentos a hogares de niños, personas con discapacidad y hospitales. La viceministra también advirtió que el Hospital del Niño enfrenta riesgo de quedarse sin oxígeno para menores internados. Indicó que el director del centro médico reportó dificultades para el ingreso de insumos debido a los bloqueos. Y Revilla destaca ruta alterna para Inquisivi y Yungas para abastecer de alimentos a La Paz y El Alto. El gobernador de La Paz, Luis Revilla, destacó la coordinación con autoridades y dirigentes de Inquisivi y Yungas para habilitar una ruta alterna de abastecimiento hacia La Paz y El Alto ante los bloqueos y dificultades en el tránsito. Señaló que también se prioriza el suministro de medicamentos y la rehabilitación de rutas afectadas. Agradezco profundamente el compromiso y desprendimiento de las autoridades y dirigentes de Inquisivi y Yungas, quienes se suman a los esfuerzos para garantizar el abastecimiento de alimentos a La Paz y El Alto ante las emergencias provocadas por los bloqueos. Hemos estado trabajando estos días y por eso esta decisión de ustedes de poder facilitar ese tránsito es muy importante, afirmó la autoridad a través de redes sociales. Revilla explicó que se habilita tránsito de Inquisivi, Chulumani y Puente Villa hacia La Paz para que lleguen productos a las familias y se reduzca la escasez y el incremento de precios. Además, llamó a actuar con responsabilidad para evitar más confrontación y violencia. Mientras el alcalde de Cajuata, José Ángel Pérez, señaló que debido a los bloqueos, los camiones que circulan entre Cochabamba y Santa Cruz están pasando por nuestros municipios. El departamento paseño enfrenta bloqueo de caminos desde hace 3 semanas por sectores que exigen la renuncia del presidente Rodrigo Paz. La situación ha generado desabastecimiento y encarecimiento de alimentos. Más información y la reflexión del obispo del Alto tras los hechos de violencia, donde cae todo aquello que predicamos, duele. El obispo del Alto, Monseñor Giovanni Arana, lamentó los hechos de violencia que se registraron el lunes en el marco de las movilizaciones sociales, que desembocaron en disturbios, saqueo y hechos de violencia con heridos y daños materiales.
entrevista, Arano dijo que como humanidad hemos perdido debido a la falta de respeto, empatía, y que no nos reconocemos como hermanos más allá de las diferencias políticas e ideológicas. Incluso los conflictos llevaron al obispo a realizar una autocrítica y expresar su dolor casi hasta el llanto por el dolor que le causa la situación. Yo de modo particular hago una autocrítica también como iglesia y decir dónde está cayendo todo aquello que estamos predicando. El evangelio, el amor al prójimo y el perdón de verdad duele mucho, dijo con la voz entrecortada. Arana llamó a que prime el bien común y dejar de lado el sectarismo. Además, planteó abordar esta crisis como una oportunidad para reflexionar qué estamos haciendo como bolivianos desde la responsabilidad que tenemos. Monseñor observó la existencia de dirigencias que utilizan el temor para movilizar sus bases. Mucha gente está de miedo y sale con temor a bloquear porque se le dice, si tú no sales a bloquear, si tú no sales a protestar, aunque no estés de acuerdo y estés de acuerdo con nosotros, por así decir, te vamos a quemar la casa, te vamos a saquear. Es decir, esta población de base actúa también muchas veces por el miedo, detalló. Sin el ánimo de deslegitimizar a la dirigencia, lamentó que se movilice a las bases por el temor de agresiones o que se quemen las casas. Creo que los dirigentes se han acostumbrado a escudarse también en las bases cuando en realidad no es así, agregó.

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1: Luego de la pausa estamos con más informaciones. Y evalúan acciones legales tras agresión a niños con síndrome de Down durante protestas.
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Continuamos con más informaciones. Y evalúan acciones legales tras agresión a niños con síndrome de Down durante protesta. La Fundación Pro 21 evalúa acciones legales junto a madres y padres de familia tras la agresión a niños con síndrome de Down que fueron atacados mientras regresaban a sus casas luego de sus terapias. En medio de protestas cerca de la avenida Naciones Unidas en La Paz, durante el hecho la góndola que los trasladaba fue golpeada y la rotura de un vidrio dejó a un niño con heridas leves en la mano y el rostro. La policía boliviana se contactó con nosotros y sacó las fotos necesarias. Estamos viendo cómo proceder porque no solo ha sido un niño afectado, sino otros que estaban dentro de la góndola. Tenemos que hablar con las familias para ver cómo vamos a actuar como equipo. Vamos a determinar qué pasos vamos a seguir y si es necesario volver a contactar a la policía, informó la directora de la institución, Mónica Medina. Los niños asistían a terapias presenciales de lenguaje, conducta y psicomotricidad y fisioterapia. Por ello, la institución mantuvo el servicio de transporte para garantizar la continuidad de la atención pese al contexto de conflictividad. El gobierno cree que el desenlace del conflicto será esta semana. Paciencia es lo que pidió el gobierno a la ciudadanía. Confían en que al final del conflicto que vive el país tendrá un desenlace esta semana. El ministro de la Presidencia, José Luis Lupo, cree que será el episodio final de lo que Bolivia realizará en los siguientes años. Y por eso anticipa los que piden la renuncia al presidente Rodrigo Paz serán derrotados. Este es un punto de reflexión fundamental para producir el cambio. Lo que vayamos a decidir y el desenlace final esta semana va a ser lo que se lea en las próximas décadas. Bolivia está cambiando y la gente que se resiste al cambio y que introduce elementos antidemocráticos va a ser derrotada y se va a imponer la voluntad popular, vaticinó al ministro de mayor confianza, el presidente Paz. Bolivia ya vive la tercera semana de conflicto, principalmente en La Paz. El martes los puntos de bloqueo en el país se extendieron por 6 departamentos. La falta de carburante y alimentos se siente en las ciudades de La Paz y El Alto, pero ya afecta a otras regiones. Tengamos paciencia, tengamos visión, tengamos prudencia, seamos responsables. No caigamos en la provocación de los grupos delincuenciales que están contra la democracia. Vamos a salir adelante, pidió más adelante. Lupo no cree que se deba negociar con los grupos que piden la renuncia al presidente y considera que ese pedido es un delito y por tanto no podrá negociar el delito. De esta manera pone en pausa el ofrecimiento de mediación que hicieron cuatro instituciones como la Iglesia Católica, la Defensoría, la Asamblea de Derechos Humanos y el propio vicepresidente Malara, quien se ofreció como mediador con los sectores en conflicto. Lo que ocurre es que hay ciertos temas que hay que ir manejándolos con la discreción necesaria para poder avanzar y que no se trata simplemente de hacer un espectáculo público sobre el diálogo, sino de practicarlo efectivamente. Y eso es lo que estamos haciendo, reveló. Desde su perspectiva, los hechos violentos que protagonizan los grupos de maestros, campesinos, COP, mineros o fabriles son movimientos desesperados que tendrán que ceder esta semana. Por eso puso un plazo. Los grupos que están al margen de la ley están cada vez más aislados, con una desesperación completa. Están actuando desde la desesperación, cosa que el gobierno no va a hacer ni la va a improvisar. Vamos a actuar con la ley en la mano, pero con mucha serenidad, aseguró. Más información y suspenden la entrada del Gran Poder en La Paz y la reprograman para junio. El director de la Asociación de Conjuntos Folclóricos Gran Poder confirmó la suspensión de la tradicional festividad prevista para el 30 de mayo de 2026. Debido al contexto de conflictos sociales que atraviesan las ciudades de La Paz y El Alto, tras una asamblea general de emergencia se definieron nuevas fechas para garantizar la continuidad de la celebración. Esta decisión establece que la preentrada se llevará a cabo el 14 de junio, mientras que la entrada principal se realizará el 20 de junio.
Con ello, los organizadores buscan preservar la seguridad de los participantes y espectadores, además de asegurar que la fiesta se desarrolle en condiciones adecuadas. El directorio convocó a todos los pasantes, fundadores, directores y delegados de las fraternidades a participar en la continuación de la asamblea de emergencia con el objetivo de coordinar la planificación y garantizar que las decisiones respondan al interés colectivo de la festividad.

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1: Tenemos tantos consejos que darles cuando asisten a algunos, algunos eventos sociales. Mantener la cultura alcohólica, es decir, no embriagarse hasta perder el sentido, porque si lo hacemos somos presos o presas fáciles de los delincuentes que son llamados cogoteros, y en cuestión de segundos estamos sin prendas de vestir ni lo que tenemos encima. Después andar siempre por lugares donde existan alumbrado público, donde exista circulación de personas, porque muchas veces a las altas horas de la noche grupos de pandillas, grupos de delincuentes están dándose a la tarea, ¿no?, de esperar especialmente personas solitarias y en estos callejones oscuros y desolados que les indico.
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Continuamos con más informaciones. Un menor de 14 años fue a buscar trabajo y fue violada en El Alto. Aprendieron al autor. La Fiscalía Departamental de La Paz informó sobre la aprehensión de un hombre acusado de haber violado a un adolescente de 14 años en la ciudad del Alto. Hecho ocurrido el pasado 15 de abril de 2026. La menor, que buscaba trabajo para ayudar económicamente a su familia, fue engañada y llevada a un alojamiento donde sufrió la agresión sexual. Fiscal Hernán Kiefer explicó que la adolescente quedó embarazada producto del ataque. En fecha 15 de abril, ante la necesidad de ayudar a su familia, encuentra una vitrina de la ciudad del Alto anuncios de trabajo con un número de celular. Se comunica y es abordada, pero no era el empleo que buscaba, sino otro tipo de trabajo, entre paréntesis, sugar. A través de las investigaciones se estableció que ese día tuvo contacto directo con el agresor, detalló. La Fiscalía activó un proceso penal por el delito de violación agravada y el acusado fue puesto a disposición del Ministerio Público para su imputación formal. El fiscal confirmó que el sujeto ya prestó su declaración informativa y que se solicitarán medidas cautelares en su contra.

Más información: en la Fiscalía activa investigación por quema de la Huipala y destrozos a instituciones públicas y privadas. La Fiscalía Departamental de La Paz inició este martes investigaciones de oficio contra el presunto responsable de los hechos de violencia registrados durante las movilizaciones del lunes en el centro paseño. Incluyeron la quema de la Huipala, ataques al Palacio de Justicia y saqueos a locales comerciales. El fiscal departamental Luis Carlos Torres explicó que se activaron procesos por el delito de ultraje a los símbolos nacionales tras la quema de la Huipala, además de investigaciones por destrucción o deterioro de bienes del Estado, asociación delictuosa e instigación pública a delinquir debido a los daños ocasionados en el Tribunal Departamental de Justicia. Asimismo, se confirmó la apertura de investigaciones por robo grabado luego de los saqueos registrados en el centro comercial Calle Mercado, edificio Ugarte y puestos de venta cercanos a la órgano judicial. En mediaciones de la FELCC, manifestantes incendiaron una patrulla policial, mientras otros grupos protagonizaron agresiones y destrozos en distintos puntos del centro de la ciudad. El Ministerio Público ha dado inicio de oficio contra los autores por el delito de ultraje a los símbolos nacionales. No estamos en contra de las marchas, estamos en contra de aquellas personas que se filtran y hacen daño a la ciudadanía, señaló Torres. La Fiscalía anunció que realizará un monitoreo permanente de redes sociales y material de prensa para identificar a los responsables de los hechos vandálicos y actuar de manera inmediata. El objetivo es garantizar que los autores sean procesados conforme a la ley y evitar que se repitan actos similares en futuras movilizaciones. Más informaciones: y procesan por legitimación de ganancias ilícitas a 5 sujetos que fueron encontrados con más de 243 mil bolivianos. El Ministerio Público abrió una investigación por el delito de legitimación de ganancias ilícitas contra 5 personas que fueron encontradas con más de 243 mil bolivianos en efectivo en un hotel cercano a la Plaza Murillo en la ciudad de La Paz. El dinero fue secuestrado como parte de las actuaciones investigativas, informó el fiscal departamental Luis Carlos Torres. Según el reporte, la policía arrestó a 5 sujetos el pasado fin de semana tras descubrir que portaban grandes sumas de dinero en circunstancias sospechosas. Actualmente son 5 personas investigadas dentro de ese proceso. Se colectó en la requisa de cada uno un monto total de 243 mil bolivianos, los cuales se encuentran secuestrados por el Ministerio Público. Ya estamos realizando los requerimientos correspondientes para establecer su procedencia, explicó Torres. Aunque inicialmente se sospechó que el dinero podría estar destinado a financiar bloqueo de movilizaciones en la sede de gobierno, el fiscal aclaró que hasta el momento no existen elementos contundentes que prueben ese vínculo. Sin embargo, la investigación continúa bajo el principio de objetividad para determinar la finalidad de los fondos. Entre los investigados se encuentran 2 personas que aseguraron ser padre e hijo, quienes alegaron que el dinero estaba destinado a la compra de terreno. Los otros 3 sujetos no presentaron

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0: no preguntes
1: cómo. 8 de la mañana con 22 minutos. ¿Cómo están? ¿Cómo están? Muy buenos días.
0: No sé dónde vamos a parar. Eso ya la piel nos lo dirá. ¿Para qué?
1: Bueno, no sabemos, ¿verdad? ¿Qué es lo que vaya a ocurrir mañana? Todos los días nos despertamos. A veces, ¿no? Pensando que, qué es lo que va a suceder con estos conflictos, pero bueno, pues le decimos que siempre hay una luz al final del camino. Y esa luz se llama esperanza. El gobierno está apostando por diálogo, quieren dialogar con las bases, quieren dialogar qué es lo que están pidiendo. Hay algunas marchas, protestas que también hoy día, para el día de hoy justamente, se han

0: que... Bueno, y esperemos, sí, esperemos que en ayunas usted se haya tomado el vasito de agua lo más calientito posible. No sé, un litro, por lo menos, eso todos los días le vamos a repetir. Un litro de agua es lo que tenemos que tomar por lo menos al día. Aunque lo más apropiado, lo más adecuado sería que tomemos, que bebamos 2 litros de agua. Pero no de una sola toma, no de un solo sorbo. Me refiero a que cuidado, usted agarre el litro de agua y en la mañanita se lo tome todo el litro de agua. No. Esta agüita tiene que ir distribuida en distintos horarios, mejor si es antes de sus comidas principales, porque justamente el día de ayer vimos los beneficios, ¿verdad?, del agua. Y en especial para aquellas personas que ya tienen o ya van a cumplir 60, o aquellas personas que ya tienen más de 60. No, no, no sé. Si hablamos de prevención, bueno, pues esas cositas nos gustan, ¿verdad? Nos encantan porque si, bueno, pues nos dicen, si esto no haces porque esto te va a suceder, y si nosotros sabemos escuchar y bueno, pues si escuchando aprendemos, bueno, pues vamos a tener, no le diré una larguísima vida, pero siquiera le digo hasta allí, hasta donde el de arriba nos lo permita, bueno, pues siquiera llegar a una edad. No sé, no sabemos eso, ¿verdad? Eso es algo imprevisto, pero llegar donde cada uno de estas personas, una de estas personas lleguen a tal vez a los 80 o tal vez 70 y tantos, bueno, puedan hacerlo valiéndose por sí solas. Me refiero a que quiero comer algo, quiero servirme algo, bueno, pues voy al mercado y me compro las cositas que necesito. Si necesito pancito, voy a la tienda, ¿no? O sea, cosas así, o sea, seguir con nuestra vida de todos los días, ¿sí? Todos los días, realizando actividades, y eso también al mismo tiempo permitirá que, bueno, pues la persona no se quede ahí sentada y no puede hacer trabajar su cuerpo, sus músculos, sus brazos, sus pies. Y al contrario, le digo, el hecho de estar sentado en un lugar viendo cómo pasa la vida, bueno, pues uno va envejeciendo más. Siempre por eso hay que tener un proyecto de vida. Claro, los mejores años están desde los 20, 30, 40 y tantos, incluso llegar hasta los 50. Y ya empezamos de allí, empieza ya lo que es la bajada. Porque si usted hasta antes de los 50 o ha cumplido los 50 podía subir 10 escalones, luego ya va a ir disminuyendo esto.
1: Vamos a sentirla.
0: Y es que como pasa la vida, le digo, bueno, pues así también nuestro cuerpo va envejeciendo.
1: Que no sé.
0: Pero hay que ayudarle, ¿verdad? Hay que ayudarle a nuestro cuerpo, y qué mejor, le digo, hacerlo bebiendo agua. No es algo difícil, solamente requiere de usted, ¿sí? Requiere de que usted tome conciencia sobre la importancia que tiene el beber agua y se relaciona con la salud. Una frutita, por lo menos al día. Ahorita usted me dirá, no hay fruta, no hay nada, sí, imagínese, 25 plátanos, 40, 35 bolivianos, los pocos plátanos que puede encontrar. Pero bueno, una vez que esto se normalice, porque así va a tener que ser, ¿no? No vamos a vivir así por siempre y para siempre. Una frutita todos los días y, bueno, el litro de agua y, bueno, a seguir con lo que son las verduritas.
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0: Bueno, si va a circular por La Paz, el día de ayer, a comparación, le digo, del día de ayer, hay más movimiento en esta mañana acá en La Ceja, ¿sí? No sé, la gente tal vez madrugó más temprano, puede ser, llegó hasta sus puntos de venta, a sus negocios, y hay más movimiento de personas. Ayer había muy pocas personas ahí transitando por las calles, pero a diferencia del día de hoy, hay, le digo, algunas ventas que ya están abiertas, señoras que ya están en las calles, ahí, le digo, más gente caminando, pero bueno, el paro indefinido que ha sido anunciado el día lunes por la Federación Andina acá en la ciudad del Alto, por los choferes. Aún todavía eso sigue en pie. Pero si va a circular por La Paz, bueno, pues es bueno que conozca los puntos de bloqueo y las marchas que se van a protagonizar este miércoles. Bueno, y por su parte, la policía recomienda evitar desplazamientos innecesarios hacia el centro paseño debido a las protestas y cierres de vías programados para este miércoles.

0: unas movilidades muy pocas, le digo, transitando, muy pocas, poquísimas, le digo, así lo que vemos son motos, bicicletas. La fuerza, ¿verdad? Este tiempo de conflictos está haciendo que las personas que tengan que llegar a su trabajo, bueno, pues lo hagan en bicicleta. 8:30 de la mañana, permítanos hacer esta brevísima, pausa y luego lo vemos acá con más de Que Viva la Mañana por Integración.
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3: Son las 8 de la mañana, 31 minutos.
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Exactamente, 8:33 a.m. Bueno, continuamos, sí, continuamos acá en Que Viva la Mañana por Integración. Sí, a nosotros nos complace, ¿verdad?, acompañarlos todas las mañanas, sí, todas las mañanas con este espacio. Y bueno, pues le vamos a poner juntos alas, sí, a esta mañana. Pese a que los comercios, sí, hablando de comercios, no es regular, pero igual, miren, a ver, hay... Bueno, pues en estos tiempos, le digo, donde ahorita, le digo, hace falta el pollo, hace falta la carne de res. Bueno, algunos, le digo, algunos que se dedican al comercio, se han avivado. Así le digo, miren la viveza que tienen estas personas. Hay que tener, ¿verdad?, habilidad. Bueno, por este tiempo hay algunas personas que, por ejemplo, están, le digo, por vía aérea, están haciendo llegar pollitos, no sé, tal vez tendrán familiares allá, o quizás alguien de acá se trasladó allá y se está ocupando de hacer filas, porque hay tremendísimas filas largas. Eso hemos visto en las noticias, lo hemos conocido, donde desde tempranas horas de la madrugada, hablamos de las 4 o 5 de la madrugada, ya están haciendo fila para enviar encomiendas allí en esos... por ejemplo, apartaditos de plastoformo, ¿verdad? Que ahí pueden mandar carne, pueden mandar pollo, ¿sí? Y hay algunos que se están dando a la tarea, como le decía, la viveza de algunas personas, ¿verdad? De que les mandan de allá y bueno, pues lo están vendiendo acá. Justamente el día ayer por la nochecita, y quizás, le digo, en algunos sectores también, usted ha podido encontrar esta carnecita de pollo que, bueno, está llegando vía aérea. Y bueno, pues no es en grandes cantidades, ojo, pero lo que pueden, tal vez familiares que tengan acá o gente que se dedica a la venta, o dijeron, bueno, pues hagamos negocio. ¿Qué es lo que falta? Falta carne, falta pollo, entonces nosotros nos encargamos de traer lo que podamos, ¿no? Y bueno, hemos encontrado pollito ayer por la noche acá en La Ceja, sí, en La Ceja, a 85 bolivianos, claro, no pesaban nada, solamente decían a 85, y es increíble, apenas llegaron estas personas, y bueno, pues uno se acercó, compró un pollo entero, 85. Bueno, se acercaron los demás y viene una persona y le dijo, bueno, ya no lo venden, yo los quiero toditos. No sabemos a cuánto estará el pollito allá en Cochabamba o desde Santa Cruz, no sabemos a cuánto estará el pollo, cuánto se cobrará por kilo para que llegue hasta acá, porque para mandar cualquier encomienda, lo que sí conocemos es que se cobra por kilo, ¿no? Hay algunos, claro, que deben estar enviando aquí pollito, carne, tal vez para su consumo, pero miren, otra gente, ¿verdad? Otras personas que se han avivado, por eso digo, la viveza de algunas, le digo, familias, porque de algo, ¿verdad? De algo tienen que vivir. Hay personas que también, le digo, aprovechan y lo que haya, porque tienen que ganarse, de verdad, tienen que seguir ganándose el pan de cada día. Ya no habrá mucho acá en La Ceja, pero quizás estarán llevándolo hasta sus zonas. Por eso es importante, le digo, que tal vez usted desde donde esté nos pueda enviar un mensajito de audio o comentarnos lo que está sucediendo, ¿verdad? Por ejemplo, anoche también lo que vimos en La Ceja era que llegó pollo a algunos de estos lugares donde es la calle Raúl Salmón. En este sector, en dos tiendas que venden pollos, no en grandes cantidades, pero estaban vendiendo el kilo de pollo a 38 bolivianos y más o menos un pollo llegaba a costar 110, 108, 115, 116. Bueno, eso le digo, habían algunas filas que se estaban registrando, otras personas se les acercaba, preguntaban, pero se volvían a ir. Otros también se estaban comprando menudencias que había llegado en algún sector, no preguntamos eso sí cuánto estaba, pero así, cositas así, o las personas que se dan a la tarea de traer leche, sí, leche en lata, todo enlatado, y están ofreciendo eso también a la gente que está circulando acá en La Ceja del Alto. Como les decíamos, el día de ayer había una tensa calma, sí, estaba todo silencio. No había mucha gente transitando, pero la mañana de hoy ya es diferente. Hay más gente, le decíamos, hay más gente transitando,
hay negocios que ya se están abriendo a estas horas de la mañana. Y bueno, una vueltita, a ver, en la tarde nos vamos a dar por el mercado, a ver por lo que es el mercado de la 12 de octubre, Villa Dolores, sí, en la zona Villa Dolores, a ver qué cosas se están ofertando. Bueno, y para decir que, bueno, allá en Cochabamba o en Santa Cruz el huevo está barato, tampoco es así. Sí, el huevo, por ejemplo, ya está normal. Nosotros aquí teníamos antes a 22 el maple, 24, 27, 32, los más grandecitos estaban 38, otros 40. Y así, así igual sigue el precio del huevo en los mercados allá de Cochabamba. Pero como le decíamos, la viveza de algunos en estos tiempos es increíble. Cómo, bueno, pues se dieron a la tarea de hacer llegar pollo y carne, bueno, acá, vendiéndolo acá en estos lugares donde la gente viene más a buscar, ¿verdad? Sí. Hace poco le decíamos que llegó mandarina el fin de semana, justamente por ese paso que lograron abrir los policías, sí, para que pasen los carros que estaban varados. Y bueno, llegó mandarina, bueno, algunas personas lo están vendiendo en 40, 45, 25, el 25, 30, así, en ese precio. Bueno, y si va a circular por La Paz, porque algunos sí o sí, verdad, tienen que hacer trámites, eso no espera, o tienen que tal vez llegar hasta algún lugar a su trabajo, bueno, es bueno que conozca los puntos de bloqueo y las marchas para este miércoles. El Comando Departamental de la Policía difundió un informe actualizado sobre los principales puntos de bloqueo y movilizaciones programadas para este miércoles 20 de mayo en las ciudades de La Paz, El Alto y distintas carreteras del departamento. Según el reporte oficial, se prevén concentraciones y marchas de protesta en varios sectores del centro paseño, además de cortes de vía en rutas estratégicas que conectan con provincias y otros departamentos. Y entre las movilizaciones anunciadas para hoy figuran las concentraciones de la Federación Sindical de Trabajadores Mineros de Bolivia, la Central Obrera Boliviana y la denominada Marcha por la Vida, todas previstas en el centro de la sede de gobierno. Asimismo, se reportó una movilización de maestros rurales en inmediaciones del Ministerio de Educación, además de protestas convocadas por la Federación Tupac Katari y Ponchos Rojos en el sector del peaje de la autopista, ¿no? Otro punto de conflicto anunciado se encuentra en la calle 23 de Calacoto, donde sectores de Fejuve, Palca, transportistas y comerciantes prevén concentraciones y marchas de protesta. La policía advirtió además que Plaza Murillo permanecerá sin acceso y con cierre de vías debido al resguardo de seguridad instalado en el kilómetro cero. Y el informe policial actualizado a las 6:00 identifica múltiples sectores afectados por bloqueo, tal es el caso acá en la ciudad del Alto, la avenida 6 de Marzo. También hay otro punto de bloqueo en el Molino Andino, en la avenida Juan Pablo II, en el sector del puente, en San Roque, en el multifuncional y también en la zona Vallivián. Y en la zona sur, hablamos de la carretera a Palca, carretera Río Abajo y también a Chocalla, ¿no? Y en la carretera La Paz Yungas están allí apostados en el municipio de Palos Blancos, en la tranca Jajillo, en el puente Coroico y el cruce Zapecho. Y si hablamos de la carretera La Paz Oruro, bueno, pues allí en el municipio de Sicasica, municipio de Conani, el municipio de Patacamaya, Achica Arriba, Tranca Sencata,
Esos son los puntos de bloqueo en la carretera La Paz Oruro. Y en la carretera Copacabana, bueno, están en el sector de Batallas, Achacachi y Ancoraimes. En la carretera a Desaguadero también están los puntos de bloqueo en Tiwanaku, en Jesús de Machaca y en el más conocido Huaki, que conocen, ¿verdad? Y en la carretera Viacha, municipio de Viacha, avenida Ladislao Cabrera y puente Hacha Tupo. La policía recomendó a la población tomar rutas alternas y evitar desplazamientos innecesarios hacia el centro paseño debido a los cortes de vía y movilizaciones previstas durante la jornada.

0: Bueno, y entre otras informaciones, bueno, ya es oficial, sí, aquellos que se estaban preparando quizás para la fastuosa entrada del gran poder, bueno, anunciábamos, ¿verdad?, más antes que parecía que se iba a posponer, suspender, bueno, no creo que se suspenda, sí, de posponer, sí, para otras fechas, y ya es oficial, la fiesta del gran poder se reprograma para el 14 de junio por conflictos en La Paz. ¿Qué le parece? Sí, si usted estaba ahí esperando, quizás tenía ya preparado, porque con estos conflictos, le digo, bueno, pues ni preparar, le digo, tal vez los sándwiches que usted llevaba, el pollito al horno, el chanchito al horno que usted llevaba a ofertar, todo el trayecto, le digo, a aquellas personas que estaban, que se sientan a expectar esta fastuosa entrada. Bueno, en este tipo de conflictos, también quién, le digo, quién se va a ir a sentar, le digo, más uno está preocupado a ver en qué vamos a poner a la olla, qué nos vamos a llevar a la boca. Y bueno, sabemos que para esta entrada del Señor Jesús de Gran Poder, bandas llegan desde otros departamentos de Bolivia, también algunos integrantes que participan en algunos grupos folclóricos que se presentan en esta entrada del Gran Poder. Bueno, esto ya es oficial y se va a reprogramar para el 14 de junio. La Asociación de Conjuntos Folclóricos del Gran Poder informó sobre la reprogramación oficial de las actividades centrales de la festividad del Señor Jesús del Gran Poder debido a la situación de conflictividad social que atraviesa la ciudad de La Paz. Mediante un comunicado oficial, la organización explicó que la decisión fue asumida en resguardo de la seguridad, el bienestar y la tranquilidad de fraternos, músicos, folcloristas, instituciones participantes y de la población en general. La asociación señaló que los disturbios y acontecimientos registrados actualmente en la sede de gobierno obligaron a modificar el calendario oficial de la festividad más importante del folclore paceño. En ese marco, se confirmó que la promesa al Señor Jesús de Gran Poder se realizará el domingo 14 de junio de 2026, mientras que la tradicional entrada folclórica en honor al Señor Jesús del Gran Poder fue reprogramada para el sábado 20 de junio de 2026.
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0: Bueno, entonces sí, la entrada, sí, en sí la entrada folclórica se va a realizar el sábado 20 de junio y suponemos que el 14 de junio, bueno, pues va a ser la preentrada. Pero la asociación lo conoce como la promesa al Señor Jesús de Gran Poder. A realizarse el domingo 14 de junio.
2: ¿Cómo suena esta banda?
0: La Asociación de Conjuntos Folclóricos del Gran Poder agradeció la comprensión de la población y reafirmó su compromiso de mantener vivas las tradiciones y el folclore boliviano pese al contexto de tensión social que vive actualmente la ciudad de La Paz.

y aunque refiriéndonos a eventos, ¿verdad? El fin de semana, el sábado justamente, hay algunos eventos que quizás ya estaban preparados, le digo, bueno, pues se han realizado, bueno, algunos que tal vez en estos fines de semana, porque generalmente siempre estaban programados sábados, los fines de semana, ¿verdad? Otros en viernes, bueno, quizás a partir de ahora van a ser postergados, van a ser pospuestos tal vez, o no sé, trasladados a otras fechas. Hablamos de bodas, bautizos, bueno, hay tantas actividades, hablando de actividades culturales acá en la ciudad del Alto, bueno, pues todas estas han debido ser postergadas ya, porque bueno, imagínense, para realizar ver un evento, nada más un bautizo, ¿qué se necesita? ¿No? Claro, bebidas las va a encontrar, pero preparar el platito, ahí sí, no hay, le digo, lo que realmente se necesita. Y también le digo, en este tipo de conflictos, si usted por lo menos, a ver, pensamos que invitase a 100 personas, 20 o 30 a lo mucho llegará.

eso es lo que está sucediendo, sí, lo que está pasando con algunas actividades que han sido programadas. Pero nuevamente le reiteramos y le decimos que siempre hay una luz, sí, una luz al final del camino. Y esa luz nosotros la conocemos como esperanza. Sí, esperanza de que todo esto vuelva a la normalidad. Digo, volvamos a empezar de nuevo, aunque, bueno, en este momento, o sea, no sabemos lo que está sucediendo a los alrededores, ¿no? Cuando había la pandemia del COVID-19, mientras unos estaban encerrados en casa, le digo, por el temor a un contagio, bueno, en otros lugares, hablando de los alrededores con exclusividad, le digo, había mucha gente que igual estaba realizando sus actividades, salían a las canchas a jugar, sin el temor de verdad a contagiarse, o seguían haciendo sus ferias allí en las zonas. Pero bueno, eso es lo que va pasando, ¿verdad? No sé, las personas se van tomando las cosas de diferente manera, ¿verdad? Nosotros en este momento no tenemos allí un dron o una bolita mágica para poder ver lo que está sucediendo actualmente en estos momentos en las diferentes zonas de acá de la ciudad del Alto, en los diferentes distritos. No sabemos realmente lo que estará ocurriendo. Muchos de los sectores están pidiendo lo que conocemos un estado de sitio o el estado de excepción, que se dicte ya nomás. El gobierno dijo mediante el vocero dijo que no se va a poder, por el momento no. Pero hablando nuevamente de los corredores humanitarios, ¿verdad? Justamente este fin de semana, el sábado, en la madrugada se ha procedido a esto de abrir las carreteras por un momento, de desbloquear por un momento para que estos camiones que están varados en algunos sectores, o sea, puedan pasar, puedan salir, ¿no? Y el vocero ha afirmado que corredores humanitarios se socializará previa ejecución. Sí, el vocero presidencial José Luis Gálvez explicó que el gobierno ha mantenido diálogo permanente con distintos sectores, incluyendo indígenas, mineros y otros trabajadores, aunque reconoció que algunos dirigentes sindicales alineados con Evo Morales han rechazado la comunicación. El gobierno ratifica su disposición al diálogo y celebra la iniciativa de la Iglesia, la Defensoría del Pueblo y Derechos Humanos, pero necesitamos que los movilizados dejen de secuestrar a la población paseña y permitan el ingreso de alimentos, el ingreso de oxígeno y medicamentos, afirmó el vocero presidencial. Respecto a los corredores humanitarios, el vocero aclaró que se socializa previamente con los actores movilizados para explicar las necesidades de la población y coordinar el ingreso seguro de insumos. Esta metodología busca diferenciar entre protestas legítimas y acciones con intencionalidad política destructiva. Todos los violentos que se han manifestado buscan sangre y muerte. La contención se realiza de manera responsable para no dar pretexto a nuevas agresiones, añadió. Gálvez también aseguró que la opción de un estado de excepción es considerada como última alternativa, evaluando cuidadosamente sus posibles consecuencias sociales y políticas, que por el momento se continúa priorizando diálogo y gestión de los recursos esenciales. El gobierno está utilizando la fuerza que la Constitución permite para proteger a la población, pero el diálogo y la socialización con los movilizados son la base de la solución, concluyó el vocero. El mensaje enfatiza que la estrategia del Ejecutivo
busca proteger vidas, garantizar abastecimiento y aplicar la ley.

distinguiendo, claro, está entre ciudadanos con demandas legítimas y quienes buscan la confrontación y la desestabilización política.

0: Bueno, esa es la información que le podemos brindar, sí, le podemos brindar a esta hora de la mañana. Estamos en Que Viva la Mañana por Integración. Es momento de hacer una pausita musical.
1: Suave

0: Mañana, 9:01, permítanos hacer esta pausita y luego sí, luego volvemos con más.
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3: Son las 9:00 a.m. 2 minutos.
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9 de la mañana, sí, 9 de la mañana con 5 minutos. A ver, continuamos con más información, sí. Los marchistas que llegaron de Caracollo amenazan a Paz y dicen que debe elegir entre su salida pacífica o la rebelión. Los,

Los marchistas que el pasado lunes llegaron desde Caracollo a La Paz y que ese mismo día protagonizaron una jornada de violencia en la ciudad de la sede de gobierno, advirtieron este martes al jefe de Estado que tiene que elegir entre dos opciones: su salida pacífica del poder, que implica su renuncia o convocatoria a elecciones en 90 días, o enfrentarse a una convulsión social que lo sacará del cargo. La advertencia fue lanzada por el secretario general de las 16 provincias de Cochabamba, Nelson Virreira, luego de un mitin que realizaron los movilizados en la ciudad del Alto, donde este martes continuaron sus protestas junto a otros sectores que reclaman la renuncia del jefe de Estado, entre ellos grupos de los Ponchos Rojos provenientes de la provincia Omasuyos, que en videos que difunden en redes sociales llaman a una guerra civil. Lo que queremos decirle al señor Rodrigo Paz es lo siguiente: le estamos dando una salida pacífica, que renuncie o sino que convoque a elecciones en 90 días y allí vas a salir por la puerta por donde has entrado. Caso contrario, vas a salir por el techo con la rebelión del pueblo, con la convulsión social. Solamente tienes esos dos caminos, amenazó el dirigente, rodeado de representantes de otras organizaciones que participaron en la marcha. Tras recordar que caminaron 180 kilómetros para lograr su objetivo, advirtió que no regresarán a sus lugares de origen sin la renuncia del presidente y argumentó que ya no pueden aceptar la continuidad de un narcogobierno asesino y racista. No nos vamos a rendir. Mándennos drones, mándennos robots, mándennos policía, ejército, lo que ustedes quieran, señores del gobierno. Este pueblo se ha cansado de esperar tanto, hemos perdido absolutamente todo, ya no tenemos economía ni para comprar comida en nuestras casas, no hay combustible, no hay dólares y por eso también estamos acá en pie de lucha. Y no nos vamos sin llevar del cuello al narcopollo, dijo en una referencia al jefe de Estado. La marcha partió de Caracollo el pasado martes 12 por decisión de un ampliado del instrumento político Evo Pueblo, realizado en Laucaeñe. El dirigente de las provincias de Cochabamba insistió en que no cesarán en su lucha hasta sacar a este narcodictador y asesino. Aseguró que las movilizaciones se replicarán en los 9 departamentos del país e hizo un llamado a todos los sectores descontentos con el gobierno a plegarse a esta protesta para hacer historia. En la misma línea, Mijail Tincuta, dirigente de la Confederación Sindical Única de Campesinos de Bolivia, dijo que este es el momento de resistir y hacer una rebelión contra el gobierno de Paz Pereira, a quien calificó como delincuente y fascista. Sabíamos que no iba a ser un buen presidente y es por eso que ahora nosotros tenemos que luchar hasta que salga. Eso es lo que dijeron estos representantes. No vamos a arrodillarnos, no vamos, dijo, a renunciar a esta lucha, afirmó. Un día antes, el vocero presidencial José Luis Gálvez denunció que Bernabé Gutiérrez Paucara, el presidente del Comité de Conflictos de los Campesinos denominados Ponchos Rojos de la provincia Omasuyos, llamó a levantar las armas contra el gobierno y advirtió que quienes formen parte de estas acciones serán detenidos, procesados y castigados como mandan las leyes. Los violentos no tienen opción, advirtió la autoridad en una conferencia de prensa en la que informó que Paucara,
exdirector de Derechos Humanos del Ministerio de Defensa durante la gestión presidencial de Evo Morales, estuvo el fin de semana en Achacachi en reuniones en las que convocó a las centrales de la región a que se adhieran a la marcha vista y cocalera que llegó desde Caracollo y que vinieran con todas las armas posibles. El dirigente, según el vocero, recomendó a los pobladores de esa región y de otras zonas aledañas a llevar sus fusiles Mauser y, de no contar con ellos, llevar otro tipo de elementos a la movilización. Instruyó a ciudadanos de esa localidad que si no tienen armas, traigan palos y picotas, dijo. Ante la escalada de violencia, una asamblea de la Cruceñidad pidió al gobierno que declare un estado de sitio o un estado de excepción sectorializado, extremo que por ahora el Ejecutivo ha descartado.

0: lo dirá, ¿para qué jurar?
1: 9 de la mañana con 17 minutos. Bueno, así vamos matizando las informaciones, ¿verdad? Información y música, sí, que tenemos a esta hora de la mañana. El ministro de Gobierno denuncia que Evo Morales está detrás del pedido de renuncia de Paz y confía en Dios para que los sectores dialoguen. Ante la conflictividad social que mantiene sin alimentos, medicamentos ni combustibles a la población de La Paz y El Alto, el ministro de Gobierno, Marco Antonio Oviedo, descartó la declaratoria de un estado de excepción, responsabilizó a Evo Morales por la demanda de dimisión presidencial y llamó a confiar en Dios para que los movilizados dejen de confrontar al Ejecutivo y acepten dialogar. Los bloqueos aíslan a La Paz y El Alto del resto de Bolivia, una situación que escaló en la urbe alteña con el inicio de un paro del sector del transporte público que terminó por paralizar las pocas actividades económicas que se mantenían vigentes. La demanda que une a las protestas es la renuncia del presidente Rodrigo Paz, pese a que su gestión lleva poco más de 6 meses en el poder. Confiemos en Dios, en que esta gente que hoy nos está enfrentando deje de hacerlo y dialogue con el gobierno, porque nosotros en todo momento hemos estado abiertos al diálogo, afirmó Oviedo. La declaración se dio ante la negativa de los movilizados a sentarse a negociar y su postura abierta de exigir que Paz deje el poder o convoque a elecciones anticipadas. Los habitantes de La Paz y El Alto enfrentan una severa escasez de productos básicos en la tercera semana de un conflicto en el que confluyeron sectores afines a Morales, campesinos, ponchos rojos, maestros rurales y la Central Obrera Boliviana, cuyo principal dirigente es Mario Argollo, que se encuentra en la clandestinidad debido a una orden de aprehensión en su contra. Ninguno de los líderes movilizados ha abierto la posibilidad de una tregua. Oviedo responsabilizó directamente de las protestas a Morales, quien se encuentra autoexiliado en el Chapare para evitar su captura en el marco de un proceso penal activado por la denuncia de haber mantenido una relación con una menor. Desde el Chapare, el que manda en el Chapare, Evo Morales. Acá en La Paz, sus operadores, que son el señor Mario Argollo y compañía, ¿qué intereses persiguen? ¿Van a poner al vicepresidente Edman Lara en la presidencia? ¿Van a hacer una sucesión constitucional? ¿Por qué quieren interrumpir la democracia?, cuestionó la autoridad al ser consultada sobre quienes dirigen las movilizaciones. Sin embargo, en consonancia con lo expresado por otras autoridades, Oviedo descartó recurrir al estado de sitio, una medida que exigen diversos sectores ciudadanos y políticos para poner fin al conflicto que asedia al presidente Paz a poco más de un semestre de haber asumido el mando. Hemos visto que hay otro grupo de dirigentes que viven del conflicto, con los que no se puede dialogar, y cuando hemos terminado de resolver todas las demandas, todas las peticiones y todas las exigencias que tenían los sectores, y al verse ellos aislados y solos, han salido a pedir la renuncia del presidente, sentenció.

Más información cuando son las 9 de la mañana con 22 minutos. Han aprendido a agresores que golpearon a un policía en una estación del teleférico. Esta persona que ha sido agredida está en riesgo de perder la visión de un ojo. El director de la Fuerza Especial de Lucha contra el Crimen, Henry Pinto, informó este martes que fueron aprehendidos los agresores que golpearon de manera brutal a un efectivo policial en una estación de la línea celeste del teleférico en la calle Bueno de la ciudad de La Paz. El uniformado está en riesgo de perder la visión de uno de sus ojos. Tenemos dos personas aprehendidas que han sido identificadas en el lugar del hecho a través de las diferentes filmaciones que se pudieron tomar en el lugar. Están acusados por daños a bienes del Estado y tentativa de asesinato, indicó Pinto ante los medios de comunicación. El lunes, durante una jornada de violentas protestas registradas en el centro paseño, un policía que resguardaba las oficinas del Cerecid ubicadas en la línea celeste de mi teleférico fue brutalmente golpeado por los marchistas. Según las cámaras de seguridad que captaron el momento de la agresión, varios manifestantes lograron ingresar por la fuerza a los baños del servicio de transporte por cable, donde rodearon al efectivo, lo tiraron al piso y lo golpearon. El suboficial fue sometido a una intervención quirúrgica tras sufrir las lesiones y, de acuerdo con el reporte médico, existe un 90% de probabilidad de que pierda la visión de uno de sus ojos debido a un golpe que recibió. Ha ingresado el día de ayer en la tarde con un trauma ocular abierto. El paciente ha entrado en muy malas condiciones, señaló María Elena Chambi, médica de la Caja Nacional de Salud. Además de él, existen otros 10 funcionarios del orden que resultaron heridos. Dos de ellos, uno es el suboficial que tiene la herida en el ojo y se encuentra en estado delicado.

0: 9:30 de la mañana, sí, 9:30. Permítanos hacer esta pausa y luego retornamos con más. Estamos con música, algo de información, y así le estamos acompañando en esta mañana de miércoles. Ya estamos a media semana.
1: Son las 9:31.
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Continuamos acá en Que Viva la Mañana, sí, Que Viva la Mañana por Integración. Más noticias que tenemos para compartir con ustedes a esta hora de la mañana. Bolivia expulsa a la embajadora de Colombia tras declaraciones de Gustavo Petro de injerencia. El canciller Fernando Aramayo confirmó este miércoles que la embajadora de Colombia, Elizabeth García, fue declarada persona no grata ante las declaraciones del presidente Gustavo Petro de injerencia en política interna de Bolivia. Efectivamente, la embajadora fue declarada persona no grata ante las insistentes declaraciones públicas del presidente Gustavo Petro de injerencia en política interna boliviana, así como el endoso que hace al movimiento político desestabilizador de la democracia, confirmó Aramayo en contacto con UNITEL. Desde hace más de 2 semanas, Bolivia atraviesa una escalada de movilizaciones protagonizadas por sectores campesinos afines al evismo y la dirigencia de la Central Obrera Boliviana. Desde el lunes, las protestas se trasladaron a la ciudad de La Paz, donde se registró una jornada marcada por hechos de violencia. Un grupo de manifestantes intentó ingresar por la fuerza a Plaza Murillo, mientras que otros protagonizaron saqueos a entidades públicas y privadas, además de agresiones contra efectivos policiales y personas particulares. En la antesala del recrudecimiento de la violencia, el 17 de mayo, Gustavo Petro sostuvo que Bolivia vive una insurrección popular y aseguró que su gobierno está dispuesto, si es invitado, a buscar fórmulas pacíficas de salida a la crisis política. Además, añadió que no debe haber presos políticos en ninguna parte de las Américas. Un día después, el 18 de mayo, cuando las movilizaciones confluyeron en La Paz, comentó una publicación de una cuenta no oficial de X sobre un supuesto envío de agentes químicos desde Argentina, los cuales, según el mensaje, estarían provocando bajas, algo que no ha sido confirmado hasta la fecha. La colaboración de Milei con la represión al pueblo de Bolivia se parece a cuando Hitler ayudó a Franco con bombardeos alemanes nazis, escribió. Esa misma jornada se difundió un video en el que se observa a manifestantes descendiendo hacia el centro paseño. Expresó que siempre estará al lado del pueblo y manifestó que con esta movilización Bolivia se pone al frente de la lucha por la dignidad latinoamericana.

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Exactamente, 14 minutos, sí, 14 minutos nos separan de las 10 de la mañana. Al momento, sí, tenemos un cielo parcialmente, le digo así, con nubes. Aunque tenemos de lado el señor, al señor Sol. Y en el transcurso de la mañana, bueno, le estaremos también informando lo que vaya aconteciendo con estas nuevas protestas que se han organizado para hoy miércoles 20 de mayo. Bueno, y continuando con informaciones que tenemos que queremos compartir con ustedes, bueno, le contamos que Estados Unidos denuncia que hay un golpe de Estado en marcha en Bolivia por protestas contra Rodrigo Paz. El vicesecretario de Estado de Estados Unidos, Christopher Landau, aseguró este martes que las protestas en contra del presidente boliviano, Rodrigo Paz, muestran que hay un golpe de Estado en marcha en Bolivia, y dijo que le gustaría ver a gobiernos como los de Brasil y Colombia respaldar al mandatario. Se trata de un golpe de Estado que está en marcha. No nos equivoquemos al respecto. Es un golpe financiado por esa alianza perversa entre la política y el crimen organizado en toda la región, aseguró el diplomático en el Foro Conferencia de las Américas de Washington. Acabo de terminar una conversación telefónica con el presidente Paz y estoy muy preocupado por Bolivia. Es decir, no puede ser que tengamos un proceso democrático en el que él fue elegido de manera abrumadora por el pueblo boliviano hace menos de un año y que ahora haya manifestantes violentos bloqueando las calles, aseguró Landau. En ese sentido, el número 2 del departamento que dirige Marco Rubio consideró que es un error analizar hoy en día Latinoamérica a través del prisma político de la izquierda y la derecha. La gran división se establece entre aquellos países que poseen instituciones capaces de hacer frente al crimen organizado y aquellos que son cómplices del mismo. Creo que debemos comprender esa realidad y en ese sentido quiero asegurarme de que las fuerzas antiinstitucionales, aquellas vinculadas al crimen organizado, no logren imponerse en Bolivia, apostilló. En las últimas semanas, Bolivia atraviesa una ola de protestas impulsadas por sindicatos, organizaciones sociales y sectores afines al expresidente Evo Morales contra varias medidas económicas adoptadas por Rodrigo Paz, quien asumió el poder en noviembre y enfrenta demandas de renuncia. Espero que logremos movilizar a todos los países del hemisferio y a todos los actores relevantes para que se pronuncien al respecto, explicó Landau, que insistió en que lo que está ocurriendo en Bolivia es sumamente perjudicial para todo el continente americano. El vicesecretario de Estado alabó el apoyo mostrado ahora por Argentina a Paz y aseguró que no debería recaer todo el peso de la situación sobre Estados Unidos. Me complace enormemente ver a otras democracias latinoamericanas involucrarse. Me encantaría ver, por ejemplo, a Brasil respaldando el proceso institucional en Bolivia. Lo mismo digo de Colombia. No me agrada ver que haya países que se jactan de sus valores democráticos, pero que en cuanto surge un gobierno que tal vez no se alinea con sus preferencias políticas, guardan un silencio repentino al respecto, sentenció.

0: Exactamente, sí, exactamente un minuto nos separa ya de las 10 de la mañana. Bueno, y ese del día de hoy, sí, que lo podemos escuchar a través de Luis Enrique, bueno, pues que sea, que vaya dedicado exclusivamente, bueno, a la esperanza que todos los ciudadanos de a pie estamos pidiendo, ¿verdad?, que tenemos, que no la perdemos, porque en algún momento tiene que terminar todos estos conflictos. Y qué mejor, de verdad, se hicieran realidad estos pedidos de mucha gente que al momento está, le digo, sufriendo, en especial la ama de casa, al momento de salir a los mercados y no encuentran... Le digo, ¿qué van a llevar para llenar la olla del día a día?
1: Del tiempo, yo no sé.
0: Bueno, y en este caso, hablando, le digo, del sentimiento, del sentir, creo que las mamás sí son las que más, ¿verdad?, se preocupan por a ver qué van a comer el día de hoy, ¿no? ¿Qué se van a llevar a la boca? ¿Qué va a pasar con mañana? ¿Qué va a pasar después? Le digo, es un

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1: Son las 10 de la mañana. 2 minutos.
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0: a trabajar como un carro, ¿vale? ¿Se te paga por ello o no se te paga por ello?
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0: tenga pues las placas, distintivos, etcétera, a pesar que ahora los delincuentes tienen, o sea, actúan con ese tipo de características en minibuses, etcétera. Acudir en esos minibuses donde existan gente de todo índole, sean señores de pollera, de vestido, varones, mujeres, niños, cuestión que no nos dé, que nosotros nos dé lugar a sospecha. En taxis, siempre esperar que estés en el asiento trasero para que de alguna manera y contratar, ¿no?, hasta un lugar determinado y sospechar cuando este vehículo quiera recoger a algún otro pasajero, porque sin duda los delincuentes que operan en movilidades tienen cómplices que están esperando a dos, tres cuadras y tratan de alguna manera ser recogidos como pasajeros. 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
0: Se recomienda a los ciudadanos de que este es un tema típico de lo que llamamos nosotros lanceros o descuidistas, que la persona está tranquilamente hablando por celular y estos, al ver la distracción que tienen, arrebatan este celular. Entonces lo que tendrían que hacer ellos es pararse un momento, arrinconarse tal vez hacia la pared y contestar su aparato celular. Una vez que que acaban de contestar su llamada, guardar en un lugar seguro, ¿no? Y con relación a los bolsos, muchas veces estos descuidistas se dan a la tarea de distraer a la persona e inmediatamente arrebatar esta prenda que tiene especialmente la mujer. Entonces, siempre estar con el bolso apretado al pecho y que de alguna manera no exhiba que tiene algo de dinero, que no exhiba que tiene contenidos de valor.
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0: entonces.
1: 10 de la mañana con 15 minutos. ¿Cómo están? ¿Cómo están? ¿Cómo están? Muy buenos días. Aunque no sean tan buenos, pero sí, todos los días tenemos que decir, bueno, pues bienvenido sea.
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1: De las buenas cosas, bueno, pues nos las guardamos, ¿verdad? Para reírnos en algún momento o para cuando estemos ahí completamente desanimados o estemos ahí con el cabizbajo, decimos, ¿no? Con la cabecita abajo. Bueno, esos buenos momentos que, bueno, pues le hayan sucedido a usted, sí, a usted que nos escucha, bueno, pues le hagan levantar en estos momentos y digan, bueno, pues la vida continúa. Bueno, y esas malas cosas que tal vez haya aprendido, bueno, pues al finalizar del día lo único que se puede decir es lección aprendida y con esa piedra no volvemos a tropezar más.
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1: Un agradecimiento especial, sí, a aquellas personas que nos siguen y también gracias, sí, a los radioescuchas nos permiten ingresar en sus hogares. Todos los días de 10 a 12 se emite este programa El Parlamento del Pueblo, sí, transmitiendo así en directo desde 640 de amplitud modulada. Sí, también puede ingresar desde el Google, si usted gusta, busque Radios en Vivo. Sí, Radios en Vivo, y también ahí nos puedes encontrar como Radio Integración. Todos los días, sí, todos los días en este horario, sí, y los acompañamos hasta llegar justamente hasta el mediodía. Bueno, si ya salió de casita, bueno, pues sí, solamente pedirle al de arriba que, bueno, pues nos vuelva a traer, sí, los vuelva a llevar a sus hogares sanos y salvos. Bueno, y aquellos que reciban a salir de casita, bueno, no se olvide siempre que tenemos que encomendarnos al de arriba.
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1: Bueno, iniciamos la programación para el día de hoy. Estamos a mitad de semana, miren, estamos ya a 20 de mayo, a poquísimos días, sí, de festejar, ¿verdad?, el Día de la Madre. No sé, a ver cómo le vamos a festejar con todas estas cosas que se van aconteciendo. Era popular, ¿verdad?, por estas fechas, a ver, las flores, ¿verdad?, sí, las flores que de todos los colores que, bueno, se están acostumbrados a llevar justamente el Día de la Madre, bueno, pues estos lugares donde, por ejemplo, se preparan estos arreglos florales, por ejemplo, sí, ¿no? Hay muchas personas que llevan para festejar a mamá estos ramos que son preparados y son puestos a la venta desde diferentes precios. Estos bloqueos provocan escasez de flores a días de la madre. Son, miren, 7 días exactamente que faltan para celebrar a ese ángel del cielo. Pero no habrá por allí algunas alternativas, ¿verdad? Hablarán tal vez otro tipo de flores.
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1: Bueno, y justamente la mañana de hoy estaremos con las noticias recientes que llegan hasta nuestra mesa de trabajo, ¿no? Que están provocando estos desabastecimientos.
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1: Desabastecimiento de alimentos.
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1: Y bueno, y no sabe, ¿verdad?, lo que vaya a suceder mañana, lo que vaya a suceder hoy. Hay algunas cosas que sí, siempre les decimos al inicio, que es sobre cada uno de nosotros, que tiene control sobre cada uno de algunos temas, de algunas cosas que nosotros podemos decir sí o podemos decir no, pero hay algunas otras que nosotros no podemos decidir ni definir.

0: Bueno, bienvenidos y bienvenidos a todos a los radioescuchas, a todos que nos siguen en esta mañana.
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Bueno, y comenzamos la programación programada para el día de hoy. Bueno, vamos a hacer revisando como todos los días la cotización del dólar estadounidense. Bueno, y para el día de hoy miércoles 20 de mayo, estamos a mitad de semana, sí, la compra que se está cotizando en la página del Banco Central de Bolivia está para la compra en 9 bolivianos con 98 centavos, para la venta está en 10 bolivianos con 19 centavos. Y también la cotización de la unidad del fomento a la vivienda, le decimos que está en 3 bolivianos, a ver, con 20 y tantos centavos.

Bueno, y para continuar con la cotización del dólar, ingresemos a este sitio que es dólarboliviahoy.com. Y la mañana de hoy está cotizando el dólar, a ver, para la compra en 10 bolivianos con 0,7 centavos y para la venta en 10 bolivianos con 0,6 centavos.

También vamos a ingresar a este otro espacio que es bolivianblue.net. Sí, usted escriba bolivianblue.net o bolivianblue.net y ahí también va a poder encontrar la cotización para este miércoles. Y la cotización es la siguiente: 10 bolivianos con 0.9 para la compra, y para la venta está en 10 bolivianos con 0.6 centavos.

teléfono y si usted quiere ir a vender sus dólares la mañana de hoy, sí, en las casas de cambio, ¿verdad? Donde le van a canjear sus dólares, que tal vez los tiene guardaditos. Bueno, el día de hoy, según las cotizaciones, según la cotización del Banco Central de Bolivia, le estarían pagando en 10 bolivianos, según la cotización del Banco Central de Bolivia. En otros sitios le van a comprar sus dólares tal vez a 10 bolivianos con 0.7 centavos o 10 bolivianos con 0.6, pero ahí va a haber un tal vez un margen de redondeo. Pero ahora, si usted quiere comprar dólares, va a llevar bolivianos, le venderán en 10, por ejemplo, con tal vez 20 centavos, o en 10 bolivianos en algunos sectores con alguito más, 10 con 10. Bueno, esa es la cotización del dólar que le podemos brindar a esta hora de la mañana.

Bueno, y a diferencia de otros meses, hablando del año pasado, ¿verdad? Sí, hablando del frío, estos días acá en la ciudad del Alto, sí, se está sintiendo mucho más frío de lo normal, ¿no? ¿Y cómo estará el clima? Vamos a ver, vamos a ir revisando el clima en las principales ciudades de Bolivia. Y para ello, sí, para ello vamos a recurrir también a la página del CENAMI para poder ver, o sea, cómo estarán las temperaturas en las distintas ciudades de Bolivia. También, a ver, estaremos viendo a ver cómo estará en Potosí, si ya estamos sintiendo frío, que será ya en este punto también, este lugar donde hace mucho más frío, que es Uyuni, ¿verdad? Pero acá en La Paz también, a ver, hay lugares donde hacen calorcito, tenemos un clima templado, y en otros buenos sectores, acá le digo como en la ciudad del Alto, a ver, vamos a conocer cuáles fueron las temperaturas con las cuales amanecimos el día de hoy. Bueno, en todo el país, así en un resumen pequeñísimo, se prevé una jornada con cielos nublados, mientras la sensación térmica continúa en descenso por la temporada fría. La zona de los valles es la más afectada, que continúa presentando temperaturas heladas.

empecemos con la temperatura a la cual llegaremos acá en la ciudad del Alto. ¿Cuáles serán las máximas pronosticadas? Bueno, las máximas pronosticadas serán de 16 grados, ¿sí? Tendremos un cielo despejado, ¿sí? Así como lo está viendo a esta hora de la mañana, a pesar de que hace unos momentos, le digo, y teníamos algo de nubosidad, pero al momento tenemos un cielo despejado. Y eso es la previsión del Senami, que para el día de hoy vamos a tener un cielo despejado, máximas temperaturas que llegaremos a alcanzar acá en la ciudad del Alto de 16 grados y con mínimas que amanecimos de menos 3 grados centígrados. Sí, al decir menos, está haciendo bastante frío. Y revisando, sigue la temperatura, a ver, vayamos a ver cómo amaneció Viacha. Viacha nuevamente el día de hoy registró temperaturas bajas. Amanecieron con menos 7 grados centígrados, llegarán a máximas, ¿sí?, de 17 grados, ¿sí? Mínimas registradas de menos 7 grados allá en Viacha y máximas que llegarán a alcanzar de 17 grados. ¿Y qué es lo que pasó? A ver, en este sector de Tiquina, donde está el lago, ¿sí?, en este sector de San Pedro de Tiquina, también tendrán un cielo despejado. Temperaturas mínimas de 2 grados y máximas que llegarán a registrar el día de hoy, miércoles 20 de mayo, 14 grados como máxima. A ver, y en el centro de La Paz, ¿cómo estará el día para hoy miércoles? Tendrán un cielo poco nuboso, mínimas de 4 grados registradas la mañana de hoy al amanecer, y máximas que alcanzarán a 20 grados centígrados. Y a ver, revisemos un poquito más, a ver, allá en Patacamaya, amanecieron con menos 5 grados centígrados, está haciendo igual bastante frío, máximas que llegarán a 18 grados el día de hoy miércoles 20 de mayo. Pero si revisamos, por ejemplo, a ver, Apolo, a ver, amaneció el día de hoy con 12 grados y temperaturas máximas que llegarán a 21 grados. Tendrán un cielo nuboso y es que también acá, como le decíamos, en la ciudad de La Paz tenemos temperaturas, miren, ¿no?, por diferentes sectores. Temperaturas, por ejemplo, en Viacha amanecieron con menos 7, acá amanecimos con menos 3, ¿no? Y hay otros sectores que también, le digo, tienen estos climas así diferenciados, ¿verdad? Sí. A ver, allá en Ixiamas, por ejemplo, también tendrán un cielo nuboso, mínimas registradas de 14 grados y máximas que llegarán a 21 grados.

0: y si hablamos del sector de Cotacota Baja, amanecieron con menos 5 grados y máximas que llegaron a registrar de 14 grados. 10 de la mañana con 31 minutos, acompáñanos a hacer esta pausa y luego sí continuaremos más conociendo acerca del pronóstico del tiempo, pero en los demás departamentos.
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0: Son las 10 de la mañana, 32 minutos.
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10 de la mañana con 34 minutos, continuando con la programación preparada para el día de hoy. Vamos a revisar, vamos a pasar a revisar las temperaturas en el departamento de Oruro.

Bueno, y en Oruro tendrán un cielo despejado, sí, tendrán un cielo despejado. Amanecieron en este sector de Ichipaya con temperaturas de menos 7 grados. Al igual, le digo que en La Paz, le digo, se están registrando temperaturas bajas y máximas que llegarán a alcanzar en este sector de Ichipaya de 17 grados. A ver, unita más, un pronóstico del tiempo, sí, para este departamento de Oruro. En, por ejemplo, en el sector del aeropuerto de Oruro, amanecieron con mínimas de menos 6 grados y llegarán máximas a 19 grados.

Y en pleno centro de la ciudad de Oruro, a ver, en Oruro, a ver, amanecieron con mínimas de 1 grado. Tampoco están con menos como en otros lugares, ¿verdad? Y tendrán el cielo despejado el día de hoy y máximas temperaturas cerca del mediodía y un poquito más de 19 grados. Eso es lo que está pasando, ¿verdad? Todo este tiempo, desde la anterior semana, tenemos frío en horas de la madrugada, temperaturas registradas de menos 5, menos 9, menos 10, menos 12, menos 5, menos 2 grados. Y por el día tenemos sol, ¿sí? Algunas veces le digo, tenemos un cielo despejado, como el día de hoy, le digo Oruro, sí tendrá un cielo despejado. Otros lugares tendrán un cielo poco nuboso. Bueno, así son estos días, ¿verdad? Por estos tiempos. Y de Oruro, sí, de Oruro nos vamos a pasar con el pronóstico del tiempo, a ver, a Potosí. Y allá en el centro, allá en la ciudad, sí, han amanecido el día de hoy con temperaturas mínimas, sí, de menos 2 grados y máximas que llegarán en el día a 19 grados. Y en el sector de Uyuni, donde se registran temperaturas más bajas que en otros sectores, hablando del departamento de Potosí, la mañana de hoy Uyuni amaneció con menos 10 grados, sí, menos 10 grados, máximas que llegarán el día de hoy por este cielo despejado que tienen al momento de 14 grados. Y en este sector de Potosí, hablando del aeropuerto en especial, amaneció también con menos 4 grados y máximas que llegarán a 18 grados. Bueno, miren, hay sectores allá en lugares, allá en Potosí, que también igual amanecieron con menos 3 grados, pero llegarán a registrar máximas temperaturas de 27 grados. Hay bastante diferencia acá, como en la ciudad de La Paz, ¿verdad? Nosotros acá en la ciudad del Alto está haciendo bastante frío, también en este sector de Viacha. Pero hay otros lugares, como por ejemplo Apolo, sí es un lugar calientito. Ahí tenemos temperaturas casi similares a estas que también se registran en el departamento de Potosí. Sí, también Potosí el día de hoy tendrá un cielo despejado. Y continuando con el pronóstico del tiempo, hemos terminado donde los departamentos donde hace más frío, ¿verdad? La Paz, Oruro y Potosí. Ahora continuamos a ver con el tiempo, con el pronóstico del tiempo, y vamos a empezar a ver con Tarija. Y en el centro de la ciudad de Tarija amanecieron con menos 1 grado centígrado, máximas que llegarán a 13 grados, tendrán un cielo nuboso. Pero allá en Tarija también tienen sectores, ¿verdad?, donde se registran también temperaturas buenas, ¿verdad? Están allá Yacuiba, está Villamontes, pero le contamos que, bueno, pues las temperaturas tampoco llegarán a altas temperaturas de 20 y tantos como en otros días anteriores. Por ejemplo, allá en Villamontes, sí, tendrán un cielo nuboso, amanecieron con temperaturas de 9 y llegarán a máximas de 17 grados. En Yacuiba, sí, amanecieron con temperaturas de 5 grados y máximas que llegarán a 15 grados. Bueno, y la ciudad de Tarija, sí, hoy amaneció con menos 1 grado centígrado y máximas de 13 grados. Bueno, y de Tarija ahora nos vamos a pasar a Chuquisaca, en donde allí se registran temperaturas más elevadas. Por ejemplo, sí, el día de hoy, sí, Chuquisaca,
la ciudad, en la ciudad amaneció con 5 grados, tendrán el cielo poco nuboso y máximas temperaturas que registrarán allá en el centro desde Sucre serán de 18 grados. Y también allá en el sector de, en el departamento de Chuquisaca, hablábamos de Camargo, amanecieron con 1 grado y máximas que llegarán a registrar de 22 grados. Y a ver, ¿cómo amaneció Cochabamba? Cochabamba amaneció con una temperatura de 2 grados, ¿sí? Y máximas que llegarán a registrar de 20 grados. Bueno, tendrán allá un cielo poco nuboso, que quiere decir que habrá sol y habrá nubes, en ciertas horas habrá sol y en otras horas el cielo estará nublado.

Bueno, y en este sector del aeropuerto allá en Cochabamba, temperaturas mínimas de 5 grados y máximas de 24 grados. Bueno, al igual que en Santa Cruz, acá también en el departamento de Cochabamba, se están registrando largas filas por las encomiendas que hacen llegar desde Cochabamba hasta acá, hasta la ciudad de La Paz. Bueno, ahora vayámonos a los departamentos en donde se registran mayores temperaturas. No, algo agradable. A ver, Beni, sí, allá en Beni, hablando de este sector de Riberalta, amanecieron con temperaturas de 17 grados y llegarán a máximas, miren, de 26 grados. Y allá en plena ciudad, miren, también amanecieron con 14 grados y máximas que llegarán a 24 grados. Generalmente en este sector en estos sectores que componen el departamento de Beni, temperaturas que llegarán hoy día serán 23, 24, 27. Y no hay, o sea, le digo, temperaturas de, por ejemplo, a ver, de 19, no hay. Por ejemplo, en Guayaramerín, 27 grados. O sea, por eso este departamento de Beni es el lugar donde más calorcito hace, también como en Pando, ¿verdad? Temperaturas en Beni de 23, 25, 27, 29. A pesar de que tendrán el cielo nuboso el día de hoy. De Beni, pasémonos a Pando. ¿Cuál es el pronóstico para el día de hoy allá en Pando? En Cobija, bueno, estarán con 16 grados, así amaneció Cobija, y llegarán a registrar máximas de 27 grados. Y de Pando, a ver, pasémonos a Santa Cruz. Santa Cruz el día de hoy presentará un cielo nuboso, amanecieron con mínimas de 14 grados y máximas que llegarán a 20 grados.

y en estos sectores allá de Santa Cruz, ¿verdad? Sí, temperaturas también que se registrarán como máximas de 14 grados, casi similares a las que tendremos acá en la ciudad del Alto, porque casi están, le digo, tal vez un poquito, están más, casi más cerquita, le diría, a lo que es La Paz, lo que es Oruro, Potosí.

Sí, tenemos de todo, ¿verdad? Como acá también en la ciudad de La Paz tenemos lugares donde hace bastante calorcito y también lugares donde se registran bajas temperaturas. Así estará el clima para el día de hoy. Aunque el Senami ha pronosticado otro ingreso frío, sí, a partir de la próxima semana. No sabemos, bueno, en este pronóstico, a cuánto de temperaturas amaneceremos acá en el Alto, en el sector de Viacha, allá en Uyuni, sí, en estos sectores donde se han registrado temperaturas de -12, -10, -11 grados bajo cero.

Bueno, también le contamos que el Consejo Permanente de la Organización de los Estados Americanos tratará la crisis política y social que atraviesa el país. El Consejo Permanente de la Organización de Estados Americanos, la OEA, analizará este miércoles la situación política y social de Bolivia en medio de los bloqueos, protestas y la creciente tensión registrada en distintas regiones del país. La sesión fue convocada tras las alertas generadas por la conflictividad social, los cercos sobre la paz y el alto y las denuncias relacionadas con afectaciones al abastecimiento de combustibles, alimentos y oxígeno medicinal. El Consejo Permanente de la Organización de los Estados Americanos celebrará una reunión ordinaria el miércoles 20 de mayo a las 9:30 en la sede de las Américas, en la sede de la OEA en Washington D.C., para dialogar sobre alianzas estratégicas con el sector privado y la situación política interna de Bolivia. Resalta el reporte, y la reunión será transmitida con interpretación en español, en inglés, francés y portugués, en directo a través de la página web, Facebook y YouTube de la OEA.

Bueno, y el resultado de estos conflictos, le digo que la ciudad de La Paz, le digo, y también algunos departamentos, también le digo, tal vez Cochabamba, a ver, le estaremos reportando en las noticias. Bueno, algunos se dan los modos, ¿verdad?, de hacer llegar los diferentes alimentos, hablando, por ejemplo, del pollo yungueño, que muy poco se veía acá en la ciudad del Alto. Muy poca gente compraba en momentos donde no habían bloqueos, a pesar de que ahora pollo que llega, no importa de qué marca sea o qué tamaño sea, será bienvenido. Bueno, le contamos que ha llegado el pollo yungueño hace unos minutos atrás, frente al mercado de Adepcoca, y el kilo está a 38 bolivianos, hoy miércoles 20 de mayo. Digo, hay sectores donde ya prácticamente las amas de casa ya saben en qué lugares llegan, ¿no? Si más o menos vemos que está 38 el kilo, un pollo más o menos nos estaría costando de 90 a 100 bolivianos.

Bueno, y se están dando modos, ¿verdad? Las personas, por ejemplo, que están sacando frutas de allá del sector de lo que es de los yungas para no perder su producción. Yo digo, bueno, están optando por, no sé, los carritos, las carretillas, sacar las cajas grandes, transportar de un lugar hasta otro, tal vez hay pasos, le digo, ¿no? Llegan a ciertos sectores, tal vez hay otra movilidad esperando un poquito más allá. Bueno, ya se están dando modos, maneras, le digo, de poder hacer llegar estos productos a algunos sectores. Como le comentábamos en horas de la mañana, que acá por la Ceja del Alto, ayer casi a las 6:30, sí, 6:30 de la tarde, ya estaba anocheciendo, había unas dos personas que hicieron llegar pollos así embolsados, y estaban todos en bolsa. Suponemos que son pollos que llegaron vía aérea, porque estaban en una caja de plastoformo, en esas que ofrecen las personas en el día a día, helados, ¿verdad?, donde se mantiene allí el heladito congelado. Y cada pollito lo estaban vendiendo a 85 bolivianos. Y más tardecita, un poco más tarde, ya a las 7:30, casi 8 de la noche, en algunas de estas tiendas por la avenida Raúl Salmón, donde hay bastante pollo, ¿verdad? Suele haber bastante pollo, porque en este lugar hay agencias de pollo. Pollo que llega de Santa Cruz, de Cochabamba, ¿no? Y bueno, pues también había un poquito de pollo, no le decimos que había en gran cantidad. El kilo de igual forma se estaba vendiendo a 38 bolivianos.

bueno, y por este conflicto, le digo, algunas movilidades también por otros sectores están queriendo ingresar de alguna manera, porque, miren, a diferencia de otros días, si usted en estos momentos hiciera llegar acá a la ciudad del Alto verduras, ¿sí? Verduras, sea zanahoria, alberja, bueno, y lo vende a un precio módico, va a desaparecer su producto hasta contar tres. Qué lindo, de verdad, sería vender todos los días a aquellas personas que trabajan, le digo, también dedicándose a llevar verduras, frutas, le digo, ¿no?, a distintos sectores. Qué lindo sería que todos los días hubieran así ventas, ¿verdad? Hay bastante oferta en otros días, hay demanda y el precio se rige en cuanto a eso, pero por estos tiempos, le digo, algunos están dando los modos para hacer llegar sus productos hasta acá, hasta el centro de la Ceja del Alto. Y si usted conoce, le digo, sabe que están llegando por algún sector así alimentitos, le digo, verduritas, hágalo saber, sí, hágalo saber para que nosotros podamos compartir con la ciudadanía, porque miren, y es que es, le digo, es muy raro, le digo, en estos bloqueos ver a mujeres que estén acompañando a los hombres, muy raro, le digo, ¿no? Generalmente mamá está en la casita preocupándose a ver desde tempranos horas de la madrugada, saliendo a buscar a ver qué puede encontrar para preparar para la comida del día de hoy. Generalmente las personas del sexo masculino son los que salen a los bloqueos, ¿verdad? Están saliendo a los bloqueos. Y bueno, pues mamá tiene que buscar, si usted conoce de algunos lugares donde tal vez están sacando por el sector de Achocaya o Río Abajo o de allá de la carretera Los Yungas, por ejemplo, miren, llegó esta mañana pollo hace minutos, nada más, llegó pollo de allá de Los Yungas, estaban vendiendo a 38 bolivianos el kilo, pollo mairaneño, así lo conocen, pollo mairaneño. Sí, y también hay algunas, le digo, también algunas notas que van circulando ahí por las redes sociales, en donde se dice que llegaron algunos camiones con verdurita hasta el sector de Viacha, ¿sí? No sabemos en qué lugares, por eso pedimos que usted, que está ahí en distintas zonas, pueda compartir, le digo, quizás usted conoce o ya sabe en qué lugares llegan productos, incluso quesitos están dando los modos, le digo, desde estos lugares de la carretera, lo que es Alaja, carretera Copacabana, de estos sectores llegan los quesitos, los redonditos, ¿verdad? Y que si están llegando, por favor, hagamos correr la información para que también más personas se abastezcan y no sean unos solamente que aprovechen, porque lo que pasa es lo siguiente. Llega algún producto, viene una persona, dice, listo, yo te lo compro todo. Y luego, ¿qué hace esta persona que ha comprado todo? Bueno, lo va a vender más caro. Así que un mensajito, quizás al 787-76-306, ¿no? Avisar si hay en algún sector productos para abastecerse, para el hogar. Hay lugares, sí, por donde huevito, por ejemplo, otras personas están vendiendo un poco, le digo, más barato, en otros lugares están vendiendo más carito, 50 y tantos el maple, otros 40 y tantos el maple, por eso sería bueno que hagamos conocer, le digo, en una comunidad, tal vez conformar una comunidad para hacer conocer si ha llegado algún producto en un determinado lugar.

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3: Son las 11 de la mañana.
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El gobierno boliviano afirmó este miércoles que mantiene relaciones con Colombia pese a la expulsión de la embajadora Elizabeth García por la intromisión cometida por el presidente colombiano Gustavo Petro en la política interna del país. La presente decisión de expulsión no constituye ruptura de relaciones diplomáticas con la República de Colombia, ni afecta los históricos vínculos de amistad, cooperación y respeto entre ambos pueblos y estados, detalla el comunicado compartido por el Ministerio de Relaciones Exteriores. La mañana de este miércoles, el gobierno de Rodrigo Paz decidió la expulsión de la embajadora colombiana Elizabeth García, por lo que considera la injerencia que cometió el mandatario de su país en asuntos internos del Estado boliviano. La decisión responde a la necesidad de preservar los principios de soberanía, no injerencia y respeto mutuo entre estados, reafirmando que las diferencias internas del país deben resolverse dentro del marco constitucional boliviano y sin interferencias externas, precisó la Cancillería. El presidente colombiano se pronunció el domingo acerca de los conflictos sociales en Bolivia e incluso aseguró estar dispuesto a buscar una salida pacífica para la crisis política boliviana si es invitado, declaraciones que el gobierno calificó como actos de injerencia.

Y entre otras informaciones, a ver, queremos hacerle conocer acerca de los de la política de los cielos abiertos. Para Nair, una empresa aérea, pide operar con 4 vuelos a la semana entre Asunción, Birubiru y Jujuy. Los cielos abiertos empiezan a dar resultados para Bolivia. Paso a paso hacemos las cosas diferentes, remarcó el ministro Zamora, quien trabaja en la línea del presidente Rodrigo Paz de consolidar una política de cielos abiertos a plenitud, orientada a posicionar al país como un centro estratégico de integración regional. El 6 de abril de 2026, Bolivia y Paraguay firmaron un memorándum de entendimiento de servicios aéreos. Tenemos a bien solicitar autorización para operar de manera tentativa en la ruta Asunción-Birubiru y Jujuy, indica la diligencia que hizo llegar Paranair a la Dirección General de Aeronáutica Civil, la DGAC boliviana. Para fortalecer el comercio, el turismo y la integración entre países, consolidando al transporte aéreo como un motor clave del desarrollo económico. El ministro Zamora gestionó la firma de similares acuerdos con Argentina, Brasil, Chile, Costa Rica, Cuba, Ecuador, Panamá, Paraguay, Perú, República Dominicana, Uruguay y Venezuela. La quinta libertad del aire permite que aerolíneas extranjeras transporten pasajeros desde aeropuertos bolivianos hacia otros destinos internacionales.

Bueno, el ministro de Obras Públicas, Mauricio Zamora, informó este miércoles que la aerolínea paraguaya Paranair pidió operar con 4 vuelos a la semana en la ruta Asunción-Birubiru y Jujuy, y se activarían las 5 libertades de los cielos abiertos que impulsa el gobierno nacional.

Bueno, y la política de cielos abiertos, ¿verdad? No sé, no conocemos mucho, pero si buscamos información, bueno, pues la vamos a encontrar. El que busca encuentra, dicen, ¿verdad? Bueno, el gobierno ha suscrito memorándums de entendimiento permitiendo la habilitación progresiva de las libertades del aire, incluyendo hasta la sexta libertad con países como Brasil, Chile, Paraguay y Panamá. Esta política de cielos abiertos busca romper el proteccionismo y permitir la libre competencia, beneficiando a los usuarios con más conexiones y tarifas más accesibles. ¿Y qué implican estas libertades? Las libertades del aire son normativas internacionales de aviación y la clave de esta nueva política se centra en la quinta libertad. De primera a cuarta libertad permiten el sobrevuelo, escalas técnicas y viajes directos desde y hacia el país de origen de la aerolínea. La quinta libertad, la clave de los cielos abiertos, permite que una aerolínea extranjera realice un vuelo entre dos países extranjeros siempre que el vuelo se origine o termine en su país de origen. Un ejemplo, una aerolínea puede despegar en Brasil, hacer escala en el Aeropuerto Internacional de Birubiru Santa Cruz y continuar su ruta hacia Perú, levantando y dejando pasajeros en Bolivia en ambos tramos.

Bueno, ¿y qué impacto tiene en Bolivia esto de la política de los cielos abiertos? Bueno, la primera es fin del monopolio. Se busca reducir la dependencia exclusiva de Boliviana de Aviación y permitir la entrada de otros operadores facilitando rutas directas, por ejemplo, vuelos diarios de Avianca desde Cusco a La Paz. Y también otro impacto, se habla de la conectividad. Se habilitan conexiones más directas entre ciudades del país y destinos internacionales sin tener que pasar obligatoriamente por un solo hub central. Y si hablamos de competitividad, el objetivo oficial es obligar a que el Servicio Aéreo Nacional mejore en calidad y reduzca sus costos para el pasajero. ¿No? Ese es el impacto que tiene esta política de cielos abiertos, fin del monopolio, más conectividad y competitividad.

Bueno, y esto de la cuarta, quinta libertad, primero, para entender la quinta libertad, es necesario puntualizar el concepto y las cuatro anteriores. Las libertades del aire son acuerdos internacionales que establecen los derechos de operación de las aerolíneas entre distintos estados. Estas disposiciones organizan el tráfico aéreo global y permiten, desde el sobrevuelo hasta el transporte de pasajeros y carga entre múltiples destinos, en función de niveles progresivos de apertura. La primera de ellas permite a una aeronave sobrevolar el territorio de otro país sin aterrizar. La segunda autoriza escalas técnicas como reabastecimiento o mantenimiento sin movimiento de pasajeros o carga. Y la tercera y la cuarta libertad constituyen la base del transporte aéreo comercial, dado que la tercera permite llevar pasajeros o carga desde el país de origen hasta otro estado, y la cuarta posibilita el retorno desde ese país hacia el territorio propio. La quinta libertad del aire permite a una aerolínea de transporte de pasajeros o carga entre dos países distintos al suyo, siempre que el vuelo comience o termine en su país de origen. El concepto es uno de los derechos de tráfico aéreo, acuñados y establecidos en el Convenio de Chicago de 1944, y este permite que una aerolínea opere vuelos entre dos países extranjeros siempre que el vuelo tenga origen o destino en el país de la aerolínea. Ello implica que, por ejemplo, una aerolínea pueda despegar en Sao Paulo, aterrizar en el puerto internacional de Birubiru, en Santa Cruz, y posteriormente continuar su trayecto hacia Lima, Perú, transportando pasajeros tanto en el tramo Brasil-Bolivia como Bolivia-Perú, según lo explica un boletín de prensa del Ministerio de Obras Públicas.

11 de la mañana con 16 minutos. Y hablando del sector turístico, le contamos que las reservas hoteleras se desploman y prevén cancelaciones hasta el mes de octubre. La crisis afecta a destinos como Coroico, Caranavi, Copacabana y Tiwanaku. Los hoteles paseños reportan devoluciones de las reservas de este mes y los siguientes sin posibilidad de reprogramaciones, y ya se estima una pérdida de 2 millones de bolivianos por mes. Los bloqueos de carreteras comienzan a golpear con fuerza el sector hotelero paseño. Las cancelaciones de reservas alcanzan el 48%, con un riesgo de subir al 80% en las próximas semanas, según Cámara Hotelera de La Paz. Asimismo, el sector calcula cerca de 2 millones de bolivianos de pérdida económica por mes en las cancelaciones y estima una afectación hasta el mes de octubre. Estamos con una cancelación del 48%. Si seguimos así, vamos a llegar hasta un 80% de cancelaciones en La Paz solamente. Se ha sacado una proyección por lo menos hasta octubre, y en La Paz, en el sector hotelero, se calcula casi 2 millones de pérdida por mes en cancelaciones, sostuvo la presidenta de la Cámara Hotelera Paseña, Elga Cisneros. La afectación golpea principalmente a destinos turísticos que dependen de la conexión terrestre y del movimiento constante de visitantes. Hablamos de Coroico, Caranavi, Copacabana y Tiwanaku, que son algunas de las regiones que ya sienten el impacto más fuerte por los bloqueos que llevan más de 16 días en todo el departamento, y en el norte paseño 20 días. En Coroico y Caranavi, que son destinos vinculados más al turismo interno, la situación se agravó tras perder el movimiento esperado durante el feriado de 1 de mayo. Cisneros indicó que los operadores turísticos tuvieron que devolver el dinero de las reservas canceladas sin posibilidad de reprogramación. Asimismo, señaló que las expectativas para Corpus Christi, el 4 de junio, también comienzan a debilitarse por la incertidumbre sobre el estado de las carreteras. Copacabana atraviesa un escenario similar. La dirigente hotelera señaló que algunos negocios tuvieron que recurrir a Yunguyo, en Perú, para abastecerse de alimentos debido a las dificultades de conexión. No hay pasajeros, no hay turistas, igual están parados completamente, sostuvo. La preocupación del sector por las cancelaciones de las reservas se extiende más allá del mes de mayo. Cisneros indicó que las proyecciones económicas ya contemplan pérdidas hasta el mes de octubre y que el impacto podría sentirse durante toda la temporada alta, especialmente entre junio y septiembre, periodo en el que tradicionalmente aumenta el flujo turístico en La Paz. Hay malestar de los grupos de turistas que llegan organizados, por ejemplo, ya lo repiensan y hasta comienzan a cancelar, explicó Elga Cisneros, y añadió que septiembre suele presentar el periodo más fuerte para el sector hotelero, pero ahora existe incertidumbre sobre si el departamento podrá sostener el flujo turístico esperado. La crisis encuentra además a la hotelería paseña en un momento de fragilidad acumulada desde la pandemia. Según Cisneros, el sector nunca logró recuperar los niveles de ocupación previos a 2020. Recuerda que en 2019 los hoteles alcanzaban cerca del 70% de ocupación, y enfatiza que en los últimos años apenas lograron llegar a un promedio de entre 35%
y 38%.

Bueno, y hablando del sector turístico, esto también nos lleva a compartir esta noticia con usted, porque han hallado más de 240 mil bolivianos sin justificar en un hotel del centro paseño durante operativos policiales. Tres personas fueron encontradas con el dinero y, aunque no pudieron explicar su procedencia, continúan bajo investigación por posibles vínculos con legitimación de ganancias ilícitas.

De la fuente correodelsur.com y en el marco de los operativos desplegados para restablecer el orden tras los hechos de violencia registrados el lunes en la ciudad de La Paz, la policía también ejecutó controles en hoteles, hostales y alojamientos del centro urbano. Durante una de estas intervenciones, tres personas fueron encontradas en posesión de importantes sumas de dinero en un hotel céntrico, según informó el director de la Fuerza Especial de Lucha contra el Crimen, Henry Pinto, y el monto total incautado asciende a aproximadamente 243.400 bolivianos. De acuerdo con la autoridad, los implicados no lograron justificar el origen ni el posible destino del dinero hallado, lo que motivó la apertura de una investigación. El caso fue derivado a la División de Legitimación de Ganancias Ilícitas y Financiamiento al Terrorismo, instancia que se encargará de esclarecer las circunstancias en torno a estos recursos económicos. Pinto explicó que, aunque los involucrados fueron puestos en libertad tras su identificación, el proceso investigativo sigue en curso y los mismos fueron citados para prestar declaraciones, y asimismo señaló que existen diversas hipótesis que deberán ser verificadas conforme avance el caso.

Y entre otras informaciones, el caso sigue, ¿sí?, de Sebastián Marcet. Aún todavía sigue, le digo, sigue dando, sigue haciendo noticias. El celular de Sebastián Marcet y 22 gigabytes de pruebas complican su situación judicial. La audiencia preliminar prevista para este miércoles 20 de mayo en el Tribunal Federal del Distrito, este de Virginia, fue suspendido y reprogramada para el próximo 1 de junio. Luego de un pedido conjunto entre la Fiscalía y la Defensa para continuar negociando un posible acuerdo de culpabilidad. Esta audiencia se tenía que llevar a cabo el día de hoy miércoles 20 de mayo, pero ha sido reprogramada hasta el próximo 1 de julio. El narcotraficante uruguayo Sebastián Marcet podría declararse culpable ante la justicia de Estados Unidos, mientras la Fiscalía Federal asegura haber reunido 22 gigabytes de pruebas en su contra, entre ellas comunicaciones interceptadas, registros financieros internacionales y el contenido de un celular hallado en una caja fuerte tras su captura en Bolivia, según informó el portal uruguayo Montevideo Portal. La audiencia preliminar prevista para este miércoles 20 de mayo en el Tribunal Federal del Distrito Este de Virginia fue suspendida y reprogramada para el próximo 1 de julio, luego de un pedido conjunto entre la Fiscalía y la Defensa para continuar negociando un posible acuerdo de culpabilidad. Según documentos judiciales, Marcet aceptó la postergación tras reunirse con sus abogados. El narcotraficante enfrenta cargos por conspiración para el lavado de activos y dinero en territorio estadounidense. El fiscal federal adjunto Anthony Aminoff reveló que la investigación ya acumula 22 gigabytes de evidencias consideradas claves para sostener la acusación. El material incluye miles de páginas de movimientos financieros, comunicaciones interceptadas en distintos idiomas y documentación obtenida mediante cooperación internacional con Uruguay, Colombia, Bélgica y Francia. Y entre las pruebas figura además el teléfono celular de Sebastián Marcet, encontrado dentro de una caja fuerte durante un operativo realizado el 13 de marzo en Santa Cruz de la Sierra, Bolivia. El dispositivo fue enviado a Estados Unidos para ser peritado. Y las autoridades bolivianas también secuestraron otras cajas fuertes que contenían pasaportes falsos, dinero en efectivo, joyas, tablets y computadoras, elementos que ahora forman parte del proceso investigativo. La Fiscalía estadounidense sostiene que Marcet lideró una organización dedicada al envío de toneladas de cocaína desde Sudamérica hacia Europa y al lavado de millones de euros mediante el sistema financiero internacional. De acuerdo con la acusación, si Marcet acepta declararse culpable, deberá colaborar con información sobre la estructura y operaciones de la organización criminal a cambio de una eventual reducción de condena. En caso contrario, se expone a una pena máxima de 20 años de prisión, además de multas económicas superiores a los $500,000.
La defensa del uruguayo está encabezada por el abogado Santiago Moratorio y reforzada por el ex fiscal federal Gene Rossi, especialista en crimen organizado en Estados Unidos. El caso también mantiene conexiones con investigaciones abiertas en Paraguay y Bolivia por narcotráfico y lavado de dinero, mientras autoridades de ambos países buscan acceder a las pruebas recolectadas por la justicia estadounidense.

0: Y refiriéndonos también al narcotráfico, a las drogas, un nigeriano es aprehendido en Birubiru con más de 55 kilos de droga líquida ocultos en botellas de vino. Un ciudadano de nacionalidad nigeriana fue aprehendido en el Aeropuerto Internacional de Birubiru tras ser hallado transportando cocaína líquida oculta en botellas de vino dentro de su equipaje, informó la Fuerza Especial de Lucha contra el Narcotráfico, la FELCN. El director de la Fuerza Especial de Lucha contra el Narcotráfico, Dimar Caprirolo, explicó que el operativo fue ejecutado en la plataforma aeroportuaria y permitió identificar 4 cajas con vinos que contenían la sustancia ilícita. En el interior de estos vinos se tiene droga líquida que, sometida a narcotest, dio positivo para clorhidrato de cocaína, haciendo un total de 55 kilos con 200 gramos de clorhidrato de cocaína, señaló la autoridad policial. Según el reporte oficial, la sustancia secuestrada tenía como destino la frontera y representaba una afectación económica al narcotráfico de aproximadamente 496.700. $496,571. Caprirolo también informó que, como resultado de los últimos operativos ejecutados por la Fuerza Especial de Lucha contra el Narcotráfico, se realizaron 8 intervenciones con un saldo de personas aprehendidas y el secuestro de un inmueble vinculado a actividades ilícitas. La policía continúa con las investigaciones para determinar si el ciudadano extranjero formaba parte de una red internacional de tráfico de drogas. 11:33 a.m. Acompáñenos, sí, a esta pausita, a esta hora de la mañana.
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0: Son las 11 de la mañana, 33 minutos.
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11:38 a.m, largas filas, sí, largas filas en Birubiru para enviar alimentos por vía aérea a La Paz debido a los bloqueos. Sí, son larguísimas, larguísimas filas conservadoras, sí, conservadores que están haciendo ahí filas sobre el piso y personas soportando el frío de la madrugada. Se registran en el área de carga del Aeropuerto Internacional Birubiru, donde decenas de ciudadanos buscan enviar alimentos a sus familiares en La Paz ante el desabastecimiento provocado por los bloqueos. Los usuarios denunciaron restricciones en los cupos, incremento en los costos de envío y extensas horas de espera para poder acceder al servicio aéreo. Nos restringen los cupos. Tenemos que venir a dormir aquí para que nos puedan atender. Estamos prácticamente más de 10 horas, relató un hombre que aguardaba en la fila junto a su conservadora. Desde hace varios días, decenas de personas llegan incluso desde la noche anterior para intentar asegurar un espacio de envío. Algunos ciudadanos señalaron que la atención inicia recién a las 8 de la mañana, mientras los vuelos parten cerca de las 11 de la mañana. Ha llegado a las 22:00, soy el número 38. La gente que está por allá está por el número 100. No sé si lograrán enviar, ellos deberían ver la forma de ayudar, hacer una extensión de horarios, indicó otro afectado. Los usuarios también pidieron que la atención comience más temprano. Dijeron pedir a Boliviana de Aviación que atienda desde las 6 de la madrugada, manifestó una mujer. Entre los productos más enviados se encuentran carne de res, de pollo y verduras debido a la escasez y el elevado precio de los alimentos en la sede de gobierno. Una persona que estaba ahí en la fila dijo: estoy enviando un poco de carne de res y pollo para mi familia. Allá no hay casi nada y el pollo está costando 120 y 130, contó un ciudadano. Además de las largas filas, los afectados denunciaron un incremento en las tarifas de envío. Según indicaron, actualmente el costo alcanza los 9 bolivianos con 68 centavos por kilogramo, con un límite máximo de 25 kilos por persona.

Bueno, y esto de las filas allá en el aeropuerto de Viru se repite diariamente, donde largas hileras de conservadoras y personas bajo la intemperie reflejan la preocupación de las familias por abastecer a sus seres queridos en La Paz, ciudad que ya supera los 15 días de bloqueo. El equipo de prensa de la Red 1 buscó una versión oficial de los responsables del servicio aéreo. Sin embargo, hasta el momento no se emitió un pronunciamiento sobre las denuncias de los usuarios ni sobre los pedidos de ampliación de horarios y cupos.

Bueno, y entre otras informaciones, en horarios de la noche, ¿sí? Allá, acá en la ciudad de La Paz, en el sector Las Lomas de La Paz, se escuchó un ruido y todo se vino abajo. Un deslizamiento afecta a al menos 4 casas y evacúan familias en La Paz. Un desprendimiento de talud provocó la caída de parte de un terreno hacia un barranco. El deslizamiento afectó a varias casas y obligó a los vecinos a evacuar por el riesgo que se detectó en el terreno. El llamado de emergencia surgió en la zona Las Lomas de La Paz, en el sector final de la avenida Buenos Aires, hasta donde se trasladaron los equipos de emergencia de la alcaldía, bomberos y la policía. Entre las personas afectadas se encuentra Justina, una adulta mayor de 79 años de edad, cuya habitación cayó junto a otras estructuras y pertenencias familiares. Su nieta relató que ambas se encontraban cenando en el patio y se preparaban para dormir cuando ocurrió la emergencia. Según la mujer, otro habitante de la vivienda escuchó un fuerte ruido y las alertó para escapar inmediatamente. Gracias a ese llamado, lograron salir a tiempo, aunque no pudieron rescatar ninguna de sus pertenencias. La dirección de bomberos confirmó que al menos 4 inmuebles resultaron afectados por el desprendimiento. El comandante Edgar Ortega indicó que se realizó la evacuación de los habitantes debido al peligro que persiste en el sector.

Más noticias a esta hora de la mañana. Denuncian que ponchos rojos atacaron un minibús que transportaba niños con síndrome de Down. La Fundación Pro 21 y el Centro Lápiz en Mano, instituciones que trabajan con niños con síndrome de Down, denunciaron que el lunes 18 de mayo, un grupo de ponchos rojos atacó un minibús en el que se trasladaban a varios de estos menores. Estas personas arrojaron una piedra de gran tamaño contra el minibús, provocando la rotura de uno de los vidrios y poniendo en grave riesgo la integridad física de los niños que se encontraban en el interior, todos ellos con síndrome de Down, señala un comunicado de la fundación. Los niños retornaban a sus terapias en un vehículo escolar cuando ocurrió el hecho. Según la denuncia, el grupo de ponchos rojos rodeó el motorizado con actitud agresiva, amedrentó a los pequeños y uno de ellos sufrió una lesión en la mano y heridas en el rostro. Al intentar identificar a los responsables, se dieron a la fuga. Y como institución que trabaja diariamente por el bienestar y la inclusión de esta población vulnerable, denunciamos públicamente este grave hecho que no solo constituye un daño material, sino un atentado directo contra la seguridad y la vida de nuestros niños, añade el comunicado. Ambas instituciones exigieron a las autoridades una investigación inmediata y solicitaron garantías para evitar que hechos similares se repitan.

La Organización de los Estados Americanos, que se ha reunido hoy, apoya al gobierno del presidente Paz y condena violencia y aboga por un diálogo fructífero para superar la crisis en Bolivia. El secretario general de la Organización de los Estados Americanos, Albert Ramdim, expresó este miércoles su apoyo al gobierno del presidente Rodrigo Paz, condenó todo tipo de violencia en las protestas que llevan casi 20 días en Bolivia y llamó a un diálogo fructífero para superar la crisis social. La postura la fijó en la sesión de la OEA, que trató este miércoles, en el inicio de su sesión, la situación interna en Bolivia, donde diversos sectores liderados por la Central Obrera Boliviana cumplen un paro indefinido desde el 2 de mayo y que exige la dimisión de Rodrigo Paz, quien lleva 6 meses en la presidencia de Bolivia. La Secretaría General apoya al gobierno democráticamente elegido en Bolivia, liderado por el presidente Paz, y también a todas las instituciones democráticas del Estado Plurinacional de Bolivia, dijo Ramdim.

Y entre otras noticias, ¿verdad? Todo se dice y del dicho al hecho hay mucho trecho, dicen, ¿verdad? ¿Hay un operativo con todo el arsenal disponible? La policía dice que es falso y denuncia campaña de desinformación. La fuerza del orden exhortó a la población a no compartir contenido falso y verificar siempre la autenticidad de la información a través de las páginas y medios oficiales de la policía boliviana. La policía boliviana desmintió el supuesto comunicado que circula en redes sociales y plataformas digitales, en el cual se afirma que la institución y las Fuerzas Armadas se unirían para desbloquear utilizando todo el arsenal disponible. Es completamente falso, señaló la Fuerza del Orden. Este comunicado falso surgió horas después de que se anunciara un nuevo operativo para habilitar un paso humanitario de alimentos de la canasta familiar e insumos básicos. En ese sentido, la policía boliviana desmiente categóricamente dicha información, aclarando que este contenido no fue emitido por ningún canal oficial de nuestra institución y únicamente busca generar desinformación, zozobra y confusión en la ciudadanía, afirmó la policía. En esa línea, la policía exhortó a la población a no compartir contenido falso y verificar siempre la autenticidad de la información a través de las páginas y medios oficiales de la policía boliviana. En medio de las movilizaciones que afectan a La Paz y El Alto, han circulado versiones falsas sobre supuestos impuestos o medidas contra la propiedad privada que ya ha negado el gobierno. Así que atentos estén y no compartan todo lo que les llega, ¿sí? Todo lo que les llega en este tipo de informaciones. Justamente algo que compartimos, ¿verdad?, al inicio de la semana. Sí, cuando creo era el domingo por la noche, que cuando en las redes sociales estaban compartiendo una información que no sabemos cómo llegó hasta nuestros celulares, esto de las redes sociales, no sabemos cómo se los maneja, cómo se maneja todavía. Llegó un mensaje en donde decía que se iba a suspender el suministro de agua por el problema de los bloqueos y que no habían llegado no sé qué cosas, y bueno, algunas personas ni siquiera, le digo, terminaron de leer este comunicado y de inmediato se fueron a recibir agua en lo que pudieron. Entonces, atención a la comunidad, a la ciudadanía, a no compartir este tipo de informaciones sin antes usted verificar si es evidentemente real. Bueno, si es una noticia, en este caso, por ejemplo, eso es lo que están diciendo, es falso, este comunicado oficial, es un comunicado que ha salido, que hubiera sido emitido por la Dirección Nacional, por el Comando General de la Policía Boliviana y la Dirección Nacional de Administración. Y ahí dice a la opinión pública, medios, allí explica, ahí dice, ¿no? Y quizás muchos ya lo compartieron, pero eso es falso. La policía no emitió ningún comunicado, así que estén atentos y no compartan por las redes sociales comunicados que no estén verificados.

Fernando Aramayo, canciller de Bolivia, dijo: lo que se está gestando es claramente un golpe de Estado. El funcionario acusó al exmandatario Evo Morales de resistirse a la justicia y promover la desestabilización política en su país. El canciller de Bolivia, Fernando Aramayo, advirtió este miércoles que su país enfrenta un intento de golpe de Estado con actores que buscan desplazar al gobierno democrático de Rodrigo Paz de manera ilegítima. Durante, en una entrevista en el programa Alguien Tiene que Decirlo, transmitido por Radio Mitre de Buenos Aires y conducido por Eduardo Feynman, Aramayo denunció la existencia de sectores armados y acusó al exmandatario Evo Morales de resistirse a la justicia y promover la desestabilización política. Es claramente, dijo, un golpe de Estado lo que se está gestando en Bolivia, no tiene otro nombre. ¿Quién por la fuerza quiere derrocar un gobierno democráticamente elegido?, sostuvo Aramayo en el inicio del diálogo. El canciller describió la situación como crítica y acusó a Morales. Él tiene denuncias y un juicio pendiente, está aparapetado en el Chapare con una milicia que él mismo ha creado y mantiene una negativa reiterada a responder ante la justicia. A lo largo de la entrevista, Aramayo agradeció el profundo apoyo de Argentina. En ese contexto, el funcionario destacó que en momentos de tensión como los que estamos viviendo, el que Argentina haya puesto a disposición aviones Hércules para el transporte de alimentos y ayuda humanitaria da cuenta de este nivel de alineamiento y solidaridad que tenemos entre los países de América Latina. La conversación sumó también la voz de Pablo Quirno, canciller de Argentina, quien remarcó la relación fluida entre ambos países y el respaldo del gobierno de Javier Milei al de Rodrigo Paz. Hablamos varias veces al día para ver cómo podemos ayudar al gobierno boliviano y al pueblo boliviano a pasar este momento. Van a tener siempre el apoyo de la Argentina, afirmó Quirno. El funcionario argentino señaló que han contactado a Estados Unidos e Israel para alertar sobre la situación y fortalecer la cooperación internacional. Ambos cancilleres coincidieron en la importancia de la coordinación regional para fortalecer la democracia. Aramayo subrayó, dijo, tenemos una perspectiva común en reponer Latinoamérica en el concierto global a partir de la alianza de sus liderazgos y una convergencia de visiones que buscan dejar atrás los tiempos de ideologías vacías de contenido y concentrarnos en agendas de crecimiento. En esa línea, lamentó la persistencia de oligarquías sindicales, narcosindicales, enquistadas en el poder, y consideró que la transformación profunda de la región requiere cooperación internacional. La entrevista permitió un diálogo abierto entre los cancilleres, quienes expusieron sus diferencias con el pasado reciente de Bolivia y se distanciaron de Evo Morales. Quirno recalcó la posición argentina frente a los populismos baratos y la necesidad de apuntalar estos vientos de libertad y de cambio para mejorar la vida de nuestros respectivos países. El ministro de Exteriores argentino valoró la historia de siglos caminando juntos entre ambos pueblos y reafirmó que el respaldo de Argentina a la democracia boliviana no se limita a lo simbólico, sino que se traduce en acciones concretas de cooperación y ayuda. Al cierre de la conversación, Aramayo agradeció nuevamente el respaldo y remarcó el compromiso de su gobierno. Estamos en la línea de defender nuestras democracias. Nadie dijo que sería fácil y sabemos que las grandes victorias tienen siempre una noche oscura antes de que amanezca con un sol radiante. El canciller sostuvo que la región enfrenta el reto de transformar
sociedades marcadas por décadas de estructuras enquistadas en el poder y que el proceso requiere determinación, liderazgo y apoyo mutuo. El intercambio evidenció la sintonía entre

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Se viene el Padre Nuestro.

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1: 12 horas, 4 minutos.
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12 del mediodía con 11 minutos. Bienvenidos a esta entrega informativa. 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

Sectores de Oruro claman por estabilidad y paz social. Diversos sectores de Oruro se pronunciaron ante la conflictividad social que atraviesa el país, coincidieron en la necesidad de frenar la violencia, priorizar el diálogo y garantizar la estabilidad para evitar mayores perjuicios a la población y la economía nacional. Tal es el caso del pronunciamiento de la FEPO, la presidenta de la Federación de Empresarios Privados de Oruro. Gil Peña Fiel pidió que se frene la violencia y prime la democracia. Este llamado surge en un contexto marcado por movilizaciones y bloqueos en diferentes regiones del país. Otros sectores plantearon incluso sacar una bandera blanca como símbolo de pacificación y reconciliación. La presidenta de la Cámara de Industriales Guajara Oruro, Sijor Elvira Valdés, expresó preocupación por las afectaciones derivadas de la paralización de rutas y la incertidumbre económica, destacando que la actividad minera representa un factor multiplicador para la economía regional y nacional. En este contexto, la Federación de Empresarios Privados de Oruro emitió un pronunciamiento institucional expresando su profunda preocupación por el impacto económico y social generado por los bloqueos. Advirtió que estas medidas afectan el normal desarrollo de las actividades productivas y el abastecimiento. La entidad empresarial sostuvo que la paralización de carreteras, la interrupción del transporte y las dificultades en el suministro de productos afectan directamente a miles de familias, trabajadores, emprendedores, productores y empresas que sostienen diariamente la economía del país. La Federación de Empresarios Privados de Oruro destacó que sectores como el comercio, la industria, la minería y el transporte y los servicios registran pérdidas económicas debido a la interrupción del flujo constante de bienes y personas. Cada día de bloqueo representa pérdidas para el comercio, la industria, la minería, el transporte y otros sectores. Hay un llamado al diálogo. La institución empresarial manifestó que, más allá de cualquier diferencia o posición, Bolivia necesita serenidad, necesita responsabilidad y voluntad de diálogo. Por ello, hizo un llamado tanto al gobierno nacional como a los sectores movilizados a priorizar el entendimiento y buscar consensos. Se instó a dejar de lado la confrontación y las medidas que terminan afectando a toda la ciudadanía. Asimismo, la Federación de Empresarios Privados de Oruro reafirmó su compromiso con la paz social, la convivencia democrática y el desarrollo del país. Enfatizó que el diálogo debe prevalecer como el mejor camino para superar las diferencias desde distintos sectores de Oruro. El mensaje fue coincidente: preservar la democracia, recuperar la estabilidad y encontrar soluciones pacíficas que garanticen el bienestar colectivo y el futuro de las nuevas generaciones. Basta de bloqueos. Sectores ciudadanos marcharon en Cochabamba en defensa de la democracia. De la fuente de la Red 1, sindicatos de comerciantes, transportistas, productores locales y juntas de vecinos, entre otros sectores, marcharon este martes en la ciudad de Cochabamba, en el centro de Bolivia, en defensa de la democracia. Y para exigir el fin de los bloqueos de carreteras de campesinos del altiplano que demandan la renuncia del presidente Rodrigo Paz. La marcha Cochabamba por la paz, el trabajo y la democracia fue convocada por el Comité Multisectorial de esa región, que agrupa a distintos sectores, sindicatos y plataformas ciudadanas ante los bloqueos de carreteras que aíslan al departamento de La Paz desde hace ya 14 días.
Centenares de personas recorrieron varias calles de Cochabamba con banderas blancas y de Bolivia, con consignas como «Basta de bloqueos, queremos trabajar». El dirigente de la Confederación de Gremiales Comerciantes de Bolivia, César González, expresó a los medios la preocupación de ese comité por el desabastecimiento de alimentos en las ciudades de La Paz y El Alto y por los miles de camioneros varados en las carreteras del altiplano como consecuencia de los bloqueos que ya llevan 14 días. Lo más grave es que nos están conduciendo a una confrontación entre hermanos bolivianos. Es en ese entendido que se ha convocado a movilizaciones escalonadas en defensa de la democracia, indicó. González sostuvo que quienes buscan la renuncia del presidente deberían hacerlo por la vía legal, es decir, mediante un referendo revocatorio, que se pueda tramitar cuando las autoridades llegan a la mitad de su mandato. También en La Paz hubo una movilización ciudadana en contra de los bloqueos, mientras que en la ciudad oriental de Santa Cruz, la más poblada del país, se prevé una marcha similar el jueves. La Paz, la sede de gobierno y el legislativo, es el departamento donde se concentran las protestas de sindicatos de campesinos, la Central Obrera Boliviana y seguidores del expresidente Evo Morales, que exigen la renuncia de Paz, que lleva 6 meses de gestión. Y como consecuencia de los bloqueos de carreteras, comenzaron a escasear en esa región algunos alimentos, combustibles e insumos médicos como oxígeno medicinal. El lunes, las manifestaciones en La Paz derivaron en enfrentamientos, disturbios y saqueos, además de agresiones a periodistas, agentes y ciudadanos que no eran parte de esas movilizaciones. Esta jornada, Morales dijo a un medio argentino que en Bolivia hay una sublevación contra la aplicación del modelo neoliberal y contra el Estado neocolonial, y apuntó contra el plan de reformas económicas anunciados por Rodrigo Paz. Por su parte, el vocero presidencial José Luis Gálvez dijo a EFE que el exmandatario impulsa las protestas con la intención de esquivar el juicio en su contra por presunta trata agravada de personas.

Más de 45 puntos de bloqueos afectan a Bolivia, el doble de lo registrado en el inicio de la semana. La cantidad de bloqueos se duplicaron en comparación con el inicio de esta semana. Son 6 los departamentos afectados. La Paz sigue cercada por las movilizaciones. La jornada de hoy miércoles 20 de mayo arrancó con más de 45 puntos de bloqueos en Bolivia, el doble de los registrados a inicios de semana, cuando se reportaban 22 protestas en todo el país. Según el informe de transitabilidad de la Administradora Boliviana de Carreteras, consultado cerca de las 6:30 de la mañana. Son 6 los departamentos los afectados, aunque la cantidad de protestas en La Paz, el departamento más afectado. Es la misma que se registraba a inicios de semana. Hay otras regiones con bloqueos como Oruro, Potosí, Cochabamba, Chuquisaca y Santa Cruz. En el caso de La Paz hay 17 bloqueos protagonizados por campesinos que exigen la renuncia del presidente Rodrigo Paz. Las protestas están ubicadas en sectores de Calajahuira, Patamanta, Achicarriba, San Andrés de Machaca, Puente Río, Desaguadero, Huaqui y Botiglaca, entre otros. En Oruro suman 11 bloqueos, el doble registrado a inicios de semana, cuando solo tenían 5, y esta vez los puntos de protestas están en Turco, están en Cosapa, Chayapata, Capachos y Toledo, entre otros. En Potosí son 3 protestas, una en Retiro, en la entrada a Ocurí, y en Chayamayu, este último en el límite con Oruro. En Chuquisaca, el único bloqueo está ubicado en el puente Muyuquiri, en la zona de Camargo. En Cochabamba son 11 y están en Pojo, Epizana, Bellavista, Bombeo y Pongo, entre otros. En Santa Cruz son 2 puntos de bloqueo, además de San Julián, que lleva bloqueada casi una semana. También hay protestas en el puente Ichilo, que forman parte de la nueva carretera a Cochabamba.

Y en Cochabamba, la policía resguarda el peaje de Huayllani tras levantar troncos y piedras. La policía señaló que con el peaje despejado, los vehículos podrán seguir usando vías alternas ante el bloqueo sobre el puente Huayllani en la ruta que conecta Cochabamba con Santa Cruz. La mañana de este miércoles, la policía instaló un perímetro de seguridad en el peaje del kilómetro 10 de la ruta nueva Cochabamba-Santa Cruz, tras retirar los troncos y piedras dejados por los manifestantes, quienes mantienen el bloqueo sobre el puente Huayllani. El comandante regional de la policía de Sacaba, Gilmar González, explicó que no hubo resistencia de los bloqueadores y que con el resguardo en el peaje de Huayllani, los vehículos podrán seguir tomando rutas alternas. Estamos manteniendo este punto con resguardo policial para mantener las vías secundarias y alternas expeditas para evitar que la población de Sacaba se siga perjudicando con los bloqueos, señaló González. El jefe policial agregó que aguardan instrucciones superiores para seguir avanzando a otros puntos de bloqueos. En los últimos días se instalaron bloqueos en las diferentes rutas que conectan Cochabamba con otros departamentos. Y ante esto, la terminal de buses determinó suspender los viajes en todos los destinos. Este miércoles, las verduras que llegaron a la ciudad tuvieron que ser transportadas por vías alternas, lo que incrementó su precio allá en el departamento de Cochabamba.

0: Más noticias a esta hora de la tarde. Justiniano dijo: el narcotráfico no opera de una sola forma. La respuesta también debe ser integral. Pese a que Bolivia permanece tensionada por bloqueos, marchas y conflictos políticos en el occidente del país, el viceministro de Defensa Social y Sustancias Controladas, Ernesto Justiniano Urenda, aseguró que la lucha contra el narcotráfico continúa activa en todo el territorio nacional y advirtió que las organizaciones criminales operan utilizando múltiples rutas, estructuras y mecanismos logísticos. Hay tareas del Estado que no pueden detenerse. La lucha contra el narcotráfico es una de ellas, afirmó Justiniano, mediante una publicación oficial difundida este miércoles en sus redes sociales, en la que sostiene que, paralelamente a las tareas de seguridad y control de conflictos sociales, la Fuerza Especial de Lucha contra el Narcotráfico mantiene operativos permanentes en distintos puntos del país. Asimismo, resaltó que desde el Viceministerio de Defensa Social y Sustancias Controladas también se impulsó una agenda internacional en Washington para fortalecer la cooperación contra el narcotráfico y el crimen organizado. Son dos frentes de una misma tarea: acción operativa dentro del país y coordinación internacional frente a un delito que no reconoce fronteras, señaló. Justiniano detalló que durante los últimos días las unidades antidroga ejecutaron intervenciones en Santa Cruz, Cochabamba, La Paz, Beni, Pando, Tarija y Oruro, que abarcó rutas, aeropuertos, controles urbanos, recintos penitenciarios y fábricas clandestinas. Entre los casos que destacó la autoridad figuran el hallazgo de cocaína líquida camuflada en cajas que tenían destino internacional desde el aeropuerto de Viru-Viru, centro de acopio de cocaína base y clorhidrato en Puerto Quijarro, además de fábricas de elaboración de droga destruidas en El Chapare. También mencionó casos de droga escondida en vehículos, encomiendas y cargas, así como intentos de ingreso de sustancias controladas a recintos penitenciarios. El narcotráfico no opera de una sola forma. Usa rutas, usa aeropuertos, usa encomiendas, inmuebles, cárceles, fronteras y personas, puntualizó el SAR antidroga boliviano. Según el balance oficial presentado por el viceministro, durante los últimos días, la Fuerza Especial de Lucha contra el Narcotráfico logró secuestrar más de 180 kilos de cocaína, entre clorhidrato, cocaína base y droga líquida convertida. Además, fueron incautados más de 219 kilos de marihuana y más de 1.900 comprimidos psicotrópicos. Se destruyeron 8 fábricas de elaboración de cocaína y se incautaron vehículos, celulares, inmuebles y otros elementos vinculados a las investigaciones. Las operaciones incluyeron además tareas ejecutadas por el Grupo Especial de Control de Coca, GECC, que retuvo hoja de coca en distintos operativos. Estos resultados muestran una realidad clara: el narcotráfico no solo opera de una sola forma. Por eso, la respuesta también debe ser integral, enfatizó el alto funcionario gubernamental. Del mediodía con 31 minutos, hacemos una brevísima pausa y luego volvemos con más información acá en El Integrador en su segunda edición.
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2: 12 horas, 31 minutos.
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La Fiscalía conforma comisión para atender hechos delictivos durante las movilizaciones en La Paz. El fiscal departamental de La Paz, Luis Carlos Torres, informó que se conformó una comisión de fiscales para atender todo hecho delictivo que se cometa durante las movilizaciones, como agresiones, deterioros de bienes del Estado, ultraje a los símbolos patrios y atentados contra la vida y otros ilícitos. Con el funcionamiento de esta comisión se evitará la retardación de justicia y la pérdida de elementos probatorios. Además, se activarán alertas tempranas y se fortalecerán las unidades especializadas, priorizando la protección inmediata de las víctimas. La comisión se activará entre bloqueos prolongados, conflictos sociales violentos, desastres naturales, crisis institucionales y hechos con múltiples víctimas, riesgo de feminicidio o violencia masiva, ataques a servicios esenciales o alteraciones graves del orden público, explicó la autoridad fiscal. La comisión está conformada por fiscales de la Unidad de Análisis de la Fiscalía Especializada en Delitos contra la Vida, la Unidad Anticorrupción, la Unidad Especializada en Razón de Género, además de la Unidad de la Integridad y la Unidad de Protección a Víctimas, Testigos y miembros del Ministerio Público, quienes tienen la tarea de garantizar la continuidad del servicio fiscal en situaciones de emergencia, proteger los derechos fundamentales de víctimas, testigos e investigados, además de optimizar la coordinación interinstitucional. En el inicio de sus operaciones, la comisión abrió una investigación de oficio contra los autores del ultraje a los símbolos patrios por la quema de la Huipala, la destrucción de bienes del Tribunal Departamental de Justicia, además de daños a edificios y robos, con el objetivo de identificar y sancionar a los responsables de estos hechos delictivos.

Psicólogos advierten estrés crónico y fatiga emocional por violencia en conflictos y polarización. Luego de los conflictos, violencia y desabastecimiento que afectan a la paz, el Colegio de Psicólogos de Bolivia advirtió que la población enfrenta un cuadro de estrés crónico, ansiedad colectiva y fatiga emocional. La presidenta de la institución, Verónica Alfaro, afirmó el martes que los recientes episodios vandálicos ocurridos en la ciudad de La Paz profundizaron un estado de alerta permanente en la población que ya arrastraba afectaciones psicológicas por 3 semanas de bloqueos y desabastecimiento de alimentos y combustible. Estamos sobreviviendo en un estado de alerta permanente. El estrés agudo lo vivimos ayer, el lunes, por los hechos vandálicos, pero ya tenemos un estrés crónico desde que comenzaron los bloqueos y la falta de alimentos en la población, señaló en la tarde en directo de Herbol. Según Alfaro, la incertidumbre y la sensación de inseguridad están generando ansiedad, angustia emocional y pérdida de esperanzas en muchas familias, especialmente en aquellas que enfrentan dificultades para acceder a productos básicos. La gente nos llama y nos dice que no tienen para llevar comida a su familia. Todo esto afecta también la parte cognitiva de las personas y muchas veces las lleva a actuar sin encontrar otros recursos, explicó. El representante del Colegio de Psicólogos alertó además que las situaciones extremas pueden agravar síntomas preexistentes de salud mental e incluso derivar en conductas de alto riesgo como intentos de suicidio.

El futuro de Bolivia no se va a definir en los bloqueos, dice el presidente de la CAINCO en la inauguración del foro. El presidente de la Cámara de Industria, Comercio y Servicios y Turismo de Santa Cruz, Jean-Pierre Antelo, inauguró este miércoles el foro regional Las Américas. El futuro de Bolivia, dijo, no se va a definir en los bloqueos, no se va a definir en las consignas, se va a definir en el lugar donde alguien decide construir, señaló Jean-Pierre Antelo, presidente de la CAINCO. Con la presencia de delegados de 33 países, desde este miércoles se desarrollará el foro regional Las Américas. El evento que arranca se desarrollará hasta el jueves, reúne a líderes de cámaras de comercio e inversionistas para debatir el apoyo a las pequeñas empresas. Además, según el cronograma, está previsto que el presidente de Bolivia, Rodrigo Paz, brinde declaraciones en el encuentro a las 17:00 de esta jornada. Jean-Pierre Antelo remarcó que el desarrollo del foro es la postura de un país que habla de inversión cuando otros la cierran. Y en esta línea remarcó que Bolivia es un país que tiene futuro.

0: La Cámara Agropecuaria del Oriente, la CAO, rechaza cualquier intento de corte inconstitucional y llama a defender la democracia. Ante los bloqueos que persisten en varios puntos del país, el presidente de la Cámara Agropecuaria del Oriente, Klaus Fröhrking, pidió al gobierno central que haga cumplir la ley y llamó a defender la democracia. Tenemos que cumplir la ley. La ley tiene que ser para todos los bolivianos. Tenemos que tener reglas claras y no para unos cuantos bolivianos, expresó Fröhrking. Asimismo, manifestó que ellos como productores están mandados a producir alimentos para que los bolivianos los tengan en sus mesas. En este sentido, le decimos a todos los bolivianos, defendamos la democracia, no vamos a ser parte de un corte inconstitucional, necesitamos un aparato constitucional que nos permita trabajar, señaló el presidente de la CAO.
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bien, vamos con más informaciones. Este es el integrador, 12:42. Cielo casi celeste acá en la ciudad del Alto y en la ciudad de La Paz.

bien la situación no ha cambiado, es más, día que pasa, empeora. El mercado, los mercados en realidad acá en la ciudad del Alto están casi vacíos ya, casi vacíos. He visto algunos comerciantes que sacan el concho, diremos así, de sus tiendas, de sus puestos. He visto unos zapallitos así pequeñitos. Veo vainitas que ya están amarillas, o sea, seguramente era algo que no han vendido y ahora han sacado para vender. Y hay sectores acá en la ciudad del Alto donde solía haber mucha carne, carne de chancho, carne de pollo, carne de res, es decir, de vaca. Todo está vacío hoy día. Ayer también. Y los anteriores días también. Carne he visto en un par de lugares, en unos tres lugares he visto aquí en la calle 5 de la zona 12 de octubre. Carne de chancho he visto, pero así, en tres puestos, en tres tiendas. El kilo de chancho está en 58 bolivianos. Que no es kilo, le cuento, porque ya sabe usted que el kilo no es kilo, la libra no es libra. Entonces, cuatro chuletitas así medianas como lengua de gato, 58 bolivianos. Y había gente rogando para que les venda medio kilo. Y la vendedora, el vendedor, no querían vender a medio kilo. Kilo entero quieren vender, no sé por qué. Entonces, la gente lo que está haciendo es un AINI. Le está diciendo, vos quieres medio kilo y a yo también, entonces nos compraremos un kilo. Cada uno se lleva a dos chuletitas, ni siquiera son grandes y son como lengua de gato. He visto también huevo en la calle 5 de la zona 12 de octubre. El maple es un buen tamaño, 58 bolivianos está el maple de un huevo buen tamaño. Más pequeño está en 52 bolivianos. He visto también plátano en un par de lugares, plátano también en la 12 de octubre. El 25, de un tamaño grandecito, está 40 bolivianos. Un tamaño más pequeño está 30 bolivianos el 25 de plátano. ¿Qué más le puedo contar? Es un desastre total el que tenemos. Filas inmensas, inmensas en los surtidores de gasolina, las estaciones de servicio me refiero. Hay vehículos del transporte pesado que están durmiendo en las filas con la esperanza de que llegue diésel. Hay otras filas para gasolina, están durmiendo también los choferes. Están durmiendo, noche entera están durmiendo y estamos ya en invierno. Tienen la esperanza de que llegue combustible. No va a llegar. Porque las carreteras están cerradas, nos han cercado. Estamos cercados por todas las carreteras. Otros que están durmiendo en las carreteras internacionales, interprovinciales, son los del transporte pesado. Hay oyentes de la radio que me han escrito, hay gente que está atrapada en la carretera de Desaguadero. Otros están atrapados en la carretera Oruro. Están ya semanas. Choferes que no pueden abandonar el vehículo e irse a su casa, no pueden. Porque está ahí el auto, el vehículo, está la carga. Ya no tienen que comer. Dice que no encuentran ni agua. Y yo les creo, porque alguna vez hemos quedado atrapados en bloqueos, y si queda uno en la pampa donde no hay nada, y en el día camina para conseguir algo, encuentra pueblos muy pequeños donde casi no hay nada para comprar. Y hay gente que ni agua a uno le quiere regalar. En esa situación están, no sé si son miles o cientos de transportistas, choferes del transporte pesado, que han quedado atrapados en los bloqueos. Se van a morir ahí.
se van a morir, vamos a empezar a escuchar ya el reporte de cadáveres. Porque no solamente es el frío que los va a enfermar, porque están durmiendo ahí en la carretera, no tienen para comer. Es un desastre total el que tenemos. Otros que se van a morir son en los hospitales, en el hospital del niño, en el hospital general, en el obrero, se está acabando el oxígeno. Y hay muchos enfermos que están en terapia intensiva o terapia intermedia, están con oxígeno. Se acaba el oxígeno, se van a morir. Se van a morir, incluyendo nuestras guaguas que están en el hospital del niño. Esa es la situación en la que nos encontramos. Completamente cercados. ¿Qué encontramos en la calle para comprar? ¿Unas galletas? ¿Qué más he visto? Casi no hay nada. Tiendas cerradas, negocios cerrados. La gente que trabaja en esos lugares no está trabajando. O sea, no hay nada y no hay plata más. No hay plata. Esta mañana bajé temprano a La Paz. He visto, por ejemplo, en Miraflores unas filas inmensas en la calle. Yo he dicho, ¿qué es? Están en la puerta de supermercados o friales pensando que va a llegar pollo. ¿Qué va a alcanzar? Si llega un poco, ¿qué va a alcanzar? Son cuadras y cuadras y cuadras y cuadras de gente que está esperando comprar algo de carne para alimentar a sus hijos. En La Paz hay movilidad, no mucho, hay poco, porque no hay combustible. O sea, se está acabando el poco combustible que ha entrado la última vez, y sin combustible todo se va a parar. Estamos fregados. De esto no creo que nos vayamos a recuperar. Las pérdidas son enormes, porque ya veníamos mal, ya estábamos quebrados económicamente con muchos problemas, y ahora nos han dado el tiro de gracia. ¿Quién nos va a salvar de esto? ¿Quién nos va a devolver? ¿Cómo no nos vamos a poder recuperar? Estamos en la tercera semana ya, ¿no? De esto. No nos vamos a poder recuperar, porque las pérdidas, ¿quién nos devuelve? A nuestros hijos, ¿quién les va a devolver esta semana sin pasar clases? Clases virtuales, dice. Me río. ¿Cuál virtuales? Si en Bolivia no hay condiciones para pasar clases virtuales, porque se necesita un buen equipo, ya sea de celular, laptop o computadora. Y en nuestro país pobre, la mayoría no tiene un buen equipo, no tiene un wifi. Entonces, ¿cómo van a pasar clases? Es grave nuestra situación. Bolivia está quebrada, y no solo de ahora. Lo que ha hecho este bloqueo es darnos el tiro de gracia. Bolivia está quebrada porque desde el año 2015, desde el 2015, ya no tiene diésel, ya no tiene la gasolina que necesita. Los pozos de gas empezaron a caer, es decir, en producción. Cada día producimos menos gas. Una miseria producimos de gas. Se nos va a acabar pronto el gas. Tenemos que comprar hoy día diésel, gasolina. Luego tendremos que comprar gas en poco tiempo. Y yo pregunto, ¿de dónde vamos a sacar dólares? Bolivia no produce dólares. Es cierto, nos han quitado la subvención en diciembre y el precio de la gasolina se ha duplicado, el del diésel se ha triplicado, es cierto. Pero nosotros cuando compramos combustible no pagamos en dólares, pagamos en bolivianos. Y el Estado boliviano necesita dólares para comprar combustible. Sin dólares afuera nadie nos vende. Hay países que producen
enormes cantidades de petróleo y de gas. Quieren vender. ¿Con qué dólares vamos a comprar? No, pero impriman, dice. Bolivia no imprime dólares. El único que imprime dólares es Estados Unidos. Bolivia está quebrada. Repito, no desde ahora. Esto comenzó el 2015. ¿Dónde estábamos nosotros? No sé. Andábamos de parranda. ¿Cómo vamos a salir de esta situación? ¿Qué le vamos a dar de comer a nuestros hijos?

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0: Bueno, me escribe una amiga oyente desde el Faro Murillo. No se olvide que de la línea morada, que es el Faro Murillo, caminando hacia Las Cejas y el Reloj, en la avenida Panorámica Sur, solíamos tener camiones y camiones de cebolla, de zanahorias, de papa, de camote, etcétera, etcétera. Hoy día el panorama es completamente diferente, pero ay, me dice la amiga oyente que nos está escribiendo, dice que hay papa, dice que está más o menos la arroba en 60 bolivianos, hay papa. Después dice que cebolla, el balde está a 20 bolivianos pura cabezas. Me voy a ir a comprar cebolla hasta allá. Las zanahorias es grave. La cuarta está 40, 45 bolivianos. La cuarta. El tomate sigue a 6 bolivianos. Encontramos tomate en Villa Dolores, en la Avenida Panorámica. No hay mucho, pero hay. Después he visto que muchos han sacado charque. No he preguntado el charque. No sé cómo venden, por lonja, por libra, Silvia.
1: Magda, hablando del... Hay el hueso blanco que lo habían vuelto charque, Magda, el hueso blanco. Y el kilo...
0: Charque de hueso blanco,
1: hueso charque de hueso rojo también ha bebido. Hay charque también de cordero. Pero el hueso blanco, le digo, el kilo está... En algunos están vendiendo en 40, otros están vendiendo en 30 bolivianos.
0: Por Dios, el hueso.
1: El hueso rojo está en 35 el kilo, el kilo de hueso. Y si hablamos de la carne de oveja...
0: La carne de cordero.
1: Sí, así un bracito que ya está charqueado bien planito, 100 bolivianos, 110 bolivianos, maestra.
0: Ay, por Dios.
1: Y todavía eso que todavía...
0: Eso hay que ir temprano, me imagino.
1: No, hay ahora acá, sí, en la Raúl Salmón, hay tres lugares en donde su especialidad es vender ese tipo de carne. Ahí tienen todavía.
0: Pero lo han duplicado todo, ¿no?
1: Sí, han hecho subir
0: porque
1: bastante.
0: Porque acaso el hueso era, el kilo era 30, 40, Silvia.
1: El charque, Magda, yo la verdad, el hueso blanco hecho charque, yo la verdad nunca había preguntado hasta recién estos días.
0: ¿Pero qué va a ser?
1: ¿Qué ha faltado,
0: antes, Magda, de este problema, qué iba a ser tan caro? Imposible, ¿no ve?
1: Sí, otra cosa más, Magda, que le puedo contar es que hay gente que de Cochabamba o de Santa Cruz están enviando pollos acá, a no sé si al Alto o al Centro. El día de ayer, justamente en la calle 2, encontrábamos una familia prácticamente que estaba vendiendo pollos. Lo estaba vendiendo a 85 bolivianos. Él nos dijo que era de 2 kilos. Y todos los pollos pesaban 2 kilos.
0: ¿Por qué no me lo ha comprado, Silvia?
1: Y a 85 bolivianos. Había también otros sectores donde, casi en la nochecita, Magda, en la Raúl Salmón también, donde la FELCB o FELCN, ahí abajo habían otros dos tiendas que estaban abiertos de pollo, el kilo estaban vendiendo a 38 bolivianos.
0: ¿En la noche están vendiendo, Silvia?
1: He salido a comprar pancito y de pasada he visto a estas personas, esta señora también que estaba vendiendo el pollo 85, pero Magda, hasta contar tres le diré que han desaparecido los pollos, ¿no? 85 bolivianos, esta señora que estaba vendiendo. Y son pollos, Magda, que han llegado de por vía aérea. Uh-huh. Y hay algunas personas que también, le digo, su viveza, miren cómo es la viveza de algunas personas que tienen que ganarse el pan de cada día, están haciendo que alguien les mande desde allá y los están vendiendo. No sabemos en qué sectores, pero el día de ayer, por si acaso, le digo, al pasar por ahí vimos.
0: Lo que no entiendo es por qué no están trayendo los comerciantes pollo por avión. No entiendo.
1: No entiendo,
0: porque solían traer, yo sí, me acuerdo que en situaciones como esta, que no es la primera vez que vivimos,
1: sí, pollo incluso congelado llegaba.
0: Incluso carne cruceña, carne veniana llegaba por avión aquí a la donde era la ex terminal, ahí. Ahora no hay nada. ¿Qué carajo es esto? No entiendo nada, Silvia. No entiendo, yo no sé qué vamos a comer. Pero esta situación no puede durar mucho. No vamos a aguantar en realidad. Estamos en lo último. Entonces, urgente, el gobierno tiene que sacarnos de esta situación. No sé qué hará, pero es obligación sacarnos. Porque para eso están en el gobierno, para eso llegaron al poder, para solucionar los problemas de nosotros los bolivianos. Nos tiene que sacar de esta situación. ¿O qué estamos esperando? Vamos a ir con más noticias. Entre tanto, el gobierno ha denunciado ante la Organización de Estados Americanos intentos de quebrantar el orden constitucional y amenazas a la democracia. El gobierno de Bolivia denunció ante el Consejo Permanente de la Organización de Estados Americanos que los conflictos que afectan a nuestro país buscan quebrantar el orden constitucional y representan una grave amenaza para la democracia. La denuncia fue presentada por el canciller Fernando Aramayo durante la sesión del organismo hemisférico celebrada este miércoles en Washington. El ministro participó de manera virtual. Bolivia desea alertar con profunda preocupación sobre una serie de hechos que amenazan gravemente el orden democrático, la institucionalidad y los derechos fundamentales de nuestro pueblo, afirmó Aramayo en referencia a los conflictos iniciados a principios de mayo. Agregó que en las protestas se observan acciones organizadas que buscan quebrantar el orden constitucional mediante mecanismos de presión violenta, bloqueos coercitivos o estrategias de desestabilización institucional que no solo afectan al gobierno, sino también al sistema de garantías que protege los derechos y libertades de la población. La peor situación está en La Paz y El Alto. Hablamos con parientes, por ejemplo, de Cochabamba, de Santa Cruz, están mejor que nosotros. Obviamente que la economía está conectada. En este momento es la economía nacional de todos los bolivianos la que está siendo destruida. La economía de todos. Porque a nivel país es lo mismo que entre nosotros. Si a mí me va mal, yo aunque vea carne de chancho no voy a poder comprar. Quiero, pero ¿con qué plata voy a comprar el kilo a casi 60 bolivianos? O un maple de huevo a casi 60 bolivianos. Lo mismo pasa en economía a nivel nacional. Santa Cruz produce, en Santa Cruz se producen muchos de los alimentos y luego esos alimentos se trasladan a Occidente principalmente. Oruro, Potosí, La Paz, El Alto, que consumimos esos productos. ¿Y su producción a quién le van a vender? Entonces ellos también se ven perjudicados. Claro, allá seguramente está más barato el chancho, está más barato el pollo, todo. Pero es que todos dependemos de todos en economía. Todos estamos conectados. Absoluta. Lo propio en Cochabamba.

Esta mañana intentaron bloquear la autopista La Paz El Alto. Algunos choferes, una veintena de choferes, no eran más, a la altura de cruce Vallivián, pero no lo lograron. A esta hora de la tarde la autopista está despejada. Hay movilidades que están subiendo y bajando por la autopista. Seguramente llegan hasta el peaje nomás, ¿no? Pero hemos visto bajando y subiendo movilidades. No hay muchas, porque repito, no hay combustible. ¿Con qué se van a mover los autos? ¿Con leña? ¿Con carbón? ¿Con qué se van a mover? Entonces, esta mañana, esa veintena de choferes, más o menos era media mañana, cuando intentaron bloquear el carril de subida, estaban con piedras y palos y gritaban: aquí nadie tiene que trabajar, nadie tiene que trabajar. Con esos gritos querían bloquear la autopista, pero reitero, fueron intentos. A esta hora la autopista está despejada. Los teleféricos también están trabajando. La línea morada, la línea roja, yo bajé y subí por la línea roja, entiendo que también la plateada, la amarilla están trabajando, pero le cuento, poco movimiento porque nuestra economía se está muriendo, y con nuestra economía muriendo nosotros también vamos a ir por ese camino.

hablando de nuestra economía, 1:06 p.m. Los bloqueos y la falta de diésel amenazan la cosecha de maíz en Santa Cruz. El presidente de Promasur, Mario Moreno, advirtió hoy miércoles que los bloqueos y la escasez de diésel comienzan a complicar la producción de maíz y podrían retrasar la cosecha hasta fines de agosto si no se garantiza el abastecimiento de combustible en los próximos días. En contacto con la prensa, Moreno explicó que el sector productivo ya enfrenta dificultades logísticas por los conflictos instalados principalmente en el norte integrado de Santa Cruz, donde existen bloqueos en zonas como Brecha, Casarabe, San Julián y Puente Ichilo. Señaló que la situación estrangula al sector debido a las complicaciones para transportar cereales, ganado y otros productos. Y si no hay maíz, no hay pollo, no hay chancho, no hay vaca, porque eso comen los animales para alimentarse. Y claro, el huevo, la leche, ¿de dónde viene?

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0: Bien, vamos a ir con informaciones de carácter internacional al cierre ya de esta emisión deportiva, pero mejor dicho, informativa. Comenzamos con el precio del petróleo a nivel internacional, que sigue alto, alto el precio. Está en $107 el barril de petróleo debido a la guerra en Medio Oriente. Bolivia estaba comprando en febrero, en marzo, el petróleo a $62 más o menos. Hoy día tiene que comprar en $106. ¿106 me dijo Silvia? Sí. $106 está el barril de petróleo. Casi el doble. ¿Y de dónde vamos a sacar dólares? ¿De dónde vamos a sacar dólares? Y repito, este problema no comenzó ayer. Venimos años con este problema. No nos dimos cuenta. ¿Qué pasó? ¿Qué pasó en nuestro país? Y a propósito de la guerra en Medio Oriente, Donald Trump aseguró que la armada y la fuerza aérea de Irán han desaparecido. Vamos a ir y vamos a terminar el trabajo, dijo Donald Trump. El presidente norteamericano afirmó hoy miércoles que la armada y la fuerza aérea de Irán han desaparecido y que la única pregunta es si Estados Unidos volverá para rematar la faena o si Irán firmará un documento. Trump realizó estas declaraciones durante un discurso de graduación en la Academia de la Guardia Costera de Estados Unidos. Todo ha desaparecido, su armada ha desaparecido, su fuerza aérea ha desaparecido, prácticamente todo. La única pregunta es, ¿vamos a ir y terminamos el trabajo o van a firmar el documento?, dijo Donald Trump. ¿Y qué dijo Irán? 13:11. ¿Qué dijo Irán? Irán sigue amenazando. Amenazó con extender la guerra más allá de la región si Estados Unidos le ataca. La Guardia Revolucionaria de Irán, que es, ¿cómo podemos decir? Son paramilitares. Irán tiene un ejército. Y paralelo al ejército, hay unos 100.000 hombres completamente armados civiles. Esa es la Guardia Revolucionaria de Irán, que según informaciones internacionales, estaría a cargo del gobierno iraní. Esta Guardia Revolucionaria, ellos son, dicen, los que están gobernando Irán en este momento. Esta Guardia Revolucionaria de Irán declaró que en caso de que Estados Unidos o Israel vuelvan a atacar, dice Irán, la guerra la extenderán, dice, más allá de la región. El comunicado fue difundido hoy miércoles en el sitio oficial CEPA News e indicó que pese a la ofensiva realizada con capacidades de dos de los ejércitos más costosos del mundo, Irán no ha desplegado supuestamente todo el poder que tiene la revolución islámica. En resumen, Irán dice, queremos seguir en guerra. El asunto es qué estará pasando por debajo, eso no sabemos. Es lo mismo que acá en nuestro país, una cosa estamos viendo, pero no sabemos qué está pasando por debajo. Si están hablando, hay negociaciones o no hay nada, no sabemos. En el caso de Irán, en cualquier momento nos enteraremos, porque Estados Unidos urgente quiere que Irán firme un alto al fuego. Estaremos atentos. Amigos oyentes, hasta aquí las noticias. Un abrazo grande. Dios nos bendice, no nos abandona. Tengamos esperanza y fe en que esto va a terminar. No hay mal que dure 100 años ni cuerpo que lo resista. Enseguida viene Integración Boliviana. 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
8: 13 horas, 15 minutos.
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2: 13 horas, 30 minutos.
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2: 13 horas, 45 minutos.

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3: Horas con un minuto. Pues vamos a ir a la señal de DTV. A esta hora de la tarde, el presidente del Estado, Rodrigo Paz, se dirige al país. Escuchemos el audio.
4: Como quieran los siguientes 5 años. Esta es la Bolivia que vamos a llevar adelante, siempre vinculada al esfuerzo del diálogo. Hay instrumentos institucionales para poder llevar y tomar decisiones donde ampara la Constitución con las fuerzas del orden. Pero por sobre todo, la Bolivia que tenemos que construir es de la unidad en las diferencias que tenemos, en esa diversidad. Pero no es a través de la violencia. Porque tarde o temprano puede ser un pariente tuyo, tarde o temprano puede ser un familiar o un amigo, solo por aquellas actitudes que no permiten que el diálogo pueda resolver los difíciles momentos que estamos viviendo. El presidente Paz, este gobierno, muchos de ellos nacen de la lucha por la democracia. Yo soy hijo de una familia que luchó por la democracia. Y la muerte la vi desde pequeño. La muerte ha sido parte de la construcción cotidiana para saber lo que no hay que hacer. Es la construcción cotidiana para saber lo que no hay que hacer. Por eso, nuestras manos, la voluntad del Gobierno Nacional es absolutamente clara. Vamos a través de la Constitución crear este Consejo Económico Social. Entiendo que algunos no querrán participar, pero será absolutamente libre para resolver los problemas que en estos 5 o 6 meses ya hemos acumulado en recursos, en soluciones, en normas transparentes, para que el pueblo sepa la verdad y no sean aquellos que están en contra de la democracia e intentando culminar un ciclo democrático, empezar un momento de zozobra para que aquellos que

0: esta coyuntura actual, por favor.
1: Bolivia es parte de la construcción desde los años 70 de una lucha que costó mucha sangre y muchas vidas por la democracia. Y es una democracia, se podría decir, joven, pero sólida. Y ha demostrado en diferentes momentos que cambios como el que se han dado después de 20 años de un régimen de gobierno no se hizo por violencia, sino se hizo por voto, y eso fueron las últimas elecciones. También Bolivia está agotada, está cansada de un proceso que ha durado más de 9 meses. El 17 de agosto empieza la primera vuelta de la elección electoral, recién octubre termina y el 8 de noviembre asumimos el gobierno, pero no para ese desgaste democrático que culmina con las elecciones subnacionales. Yo creo que tenemos que reordenar esta sobreexposición democrática, electoralista, y generar espacios claros, puntuales, para que sea el ejercicio del mando de un gobierno para aprovechar sus 5 años. Básicamente 6 meses de nuestro periodo han sido electorales. No solo entrando a un gobierno para reordenar, porque yo les hago una pregunta a todos los periodistas y a los bolivianos y bolivianas. Cuando usted se muda de casa, ¿cuánto tiempo dura usted en su casa? A una nueva casa. Le aseguro que por lo menos 1 mes y medio a 2 en trasladarse en una casa. Imagínense con este mega gobierno del Estado tranca, cómo te trasladas y empiezas a generar los cambios, y además en unos momentos electorales. Yo quiero agradecer a la OEA por su posición, pero también a todos los presidentes y expresidentes. La democracia boliviana no solo tiene un valor local, nacional, sino tiene un valor extraordinario en el ámbito sudamericano y continental. Y por eso es una responsabilidad de las naciones, y especialmente de los bolivianos y bolivianas, la convivencia es en la democracia. Todo dentro de la democracia, nada fuera de ella. Así que agradecidos con el pronunciamiento de la Organización de los Estados, de la OEA en este caso, perdón.
2: Continuación, Bolivisión, por favor.
3: Presidente, buenas tardes. John Guzmán de la Red Bolivisión. Presidente, las movilizaciones comenzaron con un pedido del pliego petitorio de la Central Obrera Boliviana. Derivó en el pedido de los indígenas con la ley 1720, que ya fue abrogada, pero termina en la solicitud de su renuncia, presidente. ¿Cómo ha analizado ese tema? ¿Cómo han visto en el gabinete de ministros? Y que ahora precisamente, a través de las organizaciones, instituciones, le están solicitando a usted, presidente, por lo que se está viviendo y basado en la constitución política del Estado, que se pueda sacar un decreto presidencial con el estado de excepción, que eso facilitaría, según constitución, el desbloqueo también, y no esperar precisamente a un corredor humanitario que la ciudadanía, particularmente en La Paz, está viviendo. Lo que usted acaba de decir, se están quedando sin alimento, hay inseguridad, hay saqueos, hay violencia, y que lamentablemente se está sintiendo en la sede de gobierno, presidente.
1: Mire, no confundamos sectores con algunas individualidades o personas que están con la motivación de que la democracia sea interrumpida, o sea, se corte el proceso democrático por intereses de orden personal o de grupo. Hace poco, y eso saben ustedes, cayó un personaje serio y duro del narcotráfico en Bolivia, y evidentemente eso ha generado un impacto en los diferentes ámbitos de lo ilícito. Estamos haciendo una toma de decisiones muy dura sobre algo que tendría que haberse hecho durante 20 años, y eso está generando una ruptura de lo establecido. Este es un nuevo orden lo que estamos intentando construir. Entonces, ante ese nuevo orden, intereses particulares de retornar al viejo orden y al pasado están generando con sus capacidades la mayor fuerza para desestabilizar el país. Entonces, yo no hablaría tanto de sectores, sino de personas específicas. Porque luego, cuando hablas con las organizaciones, muchos de estos señores ya han sido desconocidos. Las organizaciones te dicen: oye, lo que yo quiero es resolver el problema de mi camino, lo que yo quiero es resolver el problema de mi escuela, lo que yo quiero es resolver el problema de agua potable, lo que quiero es resolver mi problema de exportar.

0: Lo que quiero es resolver mi problema de minería, que ahora están los precios únicos. Miren, este año, con tanta polémica, este puede ser un año récord de exportaciones de Bolivia. O sea, las medidas que se han tomado al principio desde el ámbito económico nos están generando un potenciamiento tal que puede ser nuestro mejor año de exportaciones comparable al mejor año de exportaciones del gas. Es extraordinario que estemos hablando de un momento de esta suerte de escenario contradictorio cuando la economía está empezando a generar unos números extraordinarios y podamos llegar a tener en un año tan duro como este, el récord de exportaciones comparable al mejor año de récord de exportaciones del gas, de la agroindustria y de la minería, este año, 2026. O sea, la voluntad del pueblo, de la gran mayoría del pueblo boliviano, es recuperarse y reactivar la economía, con inclusión. Pero hay factores claramente identificados que no quieren que esto ocurra, porque es mejor vivir del contrabando, es mejor vivir de lo ilícito, porque es mejor vivir de aquello que nos han robado con la gasolina y el diésel que salía a las fronteras, tanto a la Argentina, al Perú y a otros países, porque claro, ahí se paga mejor. Cuando cortas esa situación, son miles y miles de millones que han perdido su capacidad de manejo de la economía ilícita del país. Transformarnos en un país, en un Estado serio, significa generar una suerte de una conducta diferente. Entonces, para aquellos que están con esta posición, tal cual usted lo consultaba, claramente nosotros vamos a llevar no solo, yo espero, solo Dios sabrá, porque es Dios el que otorga la vida, nuestros cinco años para dejar un país con crecimiento, en una mejor situación, con una economía potente, inclusiva, pero que además genere reconciliación, genere solidaridad entre los bolivianos, porque hay regiones que requieren de la solidaridad. Hay regiones de Occidente que 20 años hoy día básicamente están abandonadas y requieren de la solidaridad para reactivar su economía, especialmente en Occidente. Diálogo y cooperación entre regiones.
1: Sí, presidente Vladimir Rojas de UNITEL, ayer también hubo el respaldo por parte del gobierno de Estados Unidos, incluso el subsecretario de Estado Landú mencionaba de que está en marcha un golpe de Estado y que tras las movilizaciones estaría el crimen organizado y el narcotráfico. Bajo ese marco, ¿con quiénes negociar, a quiénes invitar al consejo que usted hablaba, puesto de que ayer también fue agredido la vivienda del dirigente del Distrito 8, y también pasa lo mismo con dirigentes de la COR que también han sido amenazados en la Ciudad del Alto? ¿Cómo establecer ese diálogo que usted espera ya con dirigentes que también están siendo ya amenazados y cuestionados en el Alto? María Argüello, con orden de aprehensión de paz.
0: Quiero decir tres cosas en eso. Mi absoluta solidaridad a la dirigencia, que con valor representa a sus distritos, pero que después van y les marcan sus casas para silenciar la voz de las mayorías. Amigos de la prensa, pónganse ustedes en el lugar de estos dirigentes, que porque sean prensa el día de mañana marquen sus casas, como se hacían las dictaduras, y les quemen o los secuestren o los golpeen o los flagelen. Pónganse en el lugar de los dirigentes que son, como en sus organizaciones son elegidos para representar los intereses de sus distritos o regiones, y vienen unos cuantos, marcan la casa y después son castigados. ¿Qué pasaría si eso fuera con la prensa? Eso era dictadura. En la dictadura el periodista Luis Espinal, el que alzaba la voz, acababa con dos tiros en la nuca. Eso es dictadura. Y lo que no podemos permitir, y mi solidaridad con todos los representantes distritales que tienen el valor de asumir el reto de buscar mejores días para sus regiones, y no van bajo una bandera ideológica, van bajo la bandera del progreso, del desarrollo. Los grandes acuerdos que hemos cerrado, vuelvo a reiterar, para todo el país, pero en el caso específico de este liderazgo del Distrito 8, acuerdos de enlosetados, pero en grandes cantidades, y de iluminarias donde falta luz para la seguridad ciudadana, ¿Quién no quiere eso? ¿Por qué se va a castigar a un dirigente por acordar losetas y luminarias? ¿Por qué se puede castigar a un dirigente por un hecho como este? Segundo, está claro que en este Consejo Económico y Social ni el narcotráfico ni nada vinculado al ilícito va a ser invitado. Serán invitados todos aquellos que quieran representar el desarrollo del país, la representación para crecer, la representación social, la representación de origen, la representación campesina, gremiales, cuentapropistas, transportistas, artesanos, todo aquel que quiera ser parte de la construcción, pero además quiera decidir ser parte de un gobierno, será convocado para que tengan capacidad de decisión en los proyectos y en las visiones. Pero además, tanto que satanizan las leyes, dicen, no, es que estos van a privatizar, las van a poder ver las leyes, van a poder leer artículo por artículo, porque no tenemos nada que ocultar en el país. El departamento de La Paz hoy día debería ser un departamento hidrocarburífero con gas. Hace 12 años hubo un presidente, Evo Morales, que sacó la plata de La Paz, se la llevó a otras regiones, y La Paz se quedó sin desarrollo gasífero, que tiene todo el norte de La Paz es gasífero. Yo espero que La Paz, el Alto, se movilice como se movilizaron para el gas para Bolivia, gas para La Paz, porque eso significan obras, y el gas está en La Paz, pero les quitaron la inversión. En ese Consejo Económico y Social vamos a discutir estas cosas. ¿Cómo hacemos para invertir en el gas que tiene La Paz? Ingentes cantidades de gas. Y La Paz se puede volver un distribuidor de gas porque Beni y Pando, que tienen, generan electricidad. Imagínense, 20 años hemos tenido 60 mil millones de dólares y no le han podido resolver a Beni y a Pando, que siguen con la electricidad a diésel. Es increíble, el corazón energético, Ben y Pando siguen poniendo diésel para que en la casa, en el hospital, en el mercado, en la calle haya luz. ¿Esto es un país del tercer mundo o hemos logrado realmente desarrollar nuestras capacidades? Bueno, La Paz le va a poder dar gas para la energía, gas a Pando, a Beni, pero además La Paz va a cobrar su 11% de regalías como cobra cualquier departamento gasífero. Entonces, este es un ejemplo que vamos a debatir cuando vengan a este Consejo Económico y Social. Estos son los beneficios. Y esto podrán ver ustedes claros para desarrollar nuestros departamentos. Entonces, yo creo que este es un momento importante para entender que la apertura es absoluta y lo que queremos es que Bolivia entienda. Este gobierno no tiene nada que ocultar. Ustedes saben que yo no le debo nada a nadie. A mí no me pagaron ni una sola propaganda en los medios de comunicación. Fuimos a través de las redes sociales. Ni un solo peso vino de ningún sistema económico o grupo social. Y pienso ser un gobierno que incorpore a todos los sectores, especialmente aquellos que hoy día, en el caso puntual del Occidente y en el caso del Alto, sean parte de este espacio de decisión junto al gobierno que se reunirá mensualmente para tener y ver qué se está cumpliendo, qué no se está cumpliendo y qué decisiones tenemos que tomar a futuro.
2: Continuación, Red 1, por favor.
3: Buenas tardes, señor presidente. Saúl Moreno de Red 1 le habla. Primera consulta, señor presidente. Ustedes afirman de que van a escatimar el diálogo con los sectores movilizados. Sin embargo, ¿de qué manera van a abordar también las afectaciones que está sufriendo principalmente la población paceña y alteña en cuanto al desabastecimiento de combustible, alimentos, como también insumos médicos? La segunda consulta, señor presidente, por favor, si me permite. Ya se tiene oficialmente el conocimiento público de que, bueno, la embajadora de Colombia ya no debe cumplir funciones dentro del territorio nacional. La consulta es que si se pusieron en contacto con alguna autoridad, instancia que esté en Colombia para poder abordar esta situación, o van a esperar de que esto tenga el conducto regular de las relaciones diplomáticas.
0: El primer aspecto se resuelve bajando bloqueos y dialogando las soluciones. Si tu intención es buscar soluciones para tu región, como dije, el Alto, en los etados, salud, educación, luminarias, oiga, es dialogando como lo hemos hecho, pero si viene alguien a dialogar y como hicieron la pregunta anterior, van y después le queman la casa, está claro que hay algunos que no quieren que ni el diálogo funcione. Entonces, la intención es otra. Con respecto a Colombia, miren, nosotros, es más, yo he vivido exiliado en Colombia, en Bogotá, de chico. Mi familia sufrió exilio. Ustedes saben que vivo exiliado en Chile, después de Chile, golpe de Pinochet a la Argentina, golpe de Videla al Perú, a Ecuador, a Colombia, más de 10 países. Y Bogotá fue parte, como ciudad, del cobijo en el exilio. Entre Bolivia y Colombia son históricas nuestras relaciones, pues somos países liberados en su momento lo que era la Gran Granada, y de ahí salen hombres y mujeres que vinieron a liberarnos, o a libertar, o a generar un proceso conjunto de liberación. La conducta del presidente Petro es irreprochable, porque confunde la ideología y su posicionamiento personal o su estado personal, y se olvida de la historia entre naciones y cree que la ideología está por encima de las naciones. La principal causa de la unidad de nuestras naciones es la libertad por la cual nacimos como continente, y en el caso puntual de Sudamérica. Que Petro no se confunda, que ahora será presidente y mañana será un colombiano. Un colombiano de a pie, como este señor presidente, hoy día es presidente, y de aquí a 5 años será un ciudadano más. Y por eso, siendo la embajadora representante de la voluntad política del señor Petro, pero lo entendemos de esta manera, no de la inmensa mayoría de los colombianos, no podemos aceptar tremenda injerencia. Nosotros nunca nos hemos referido a Colombia más que con muy buenos términos. Nunca. Nunca, nunca escuchaba, para más personalmente, porque yo le debo mucho a Colombia, porque nos cobijó en un momento de las dictaduras que se generaban, y nosotros hemos sido parte, yo como hijo, parte de las luchas, hijo que veía a muchos bolivianos y bolivianas, a colombianos y colombianas luchar por la democracia. El ataque de Petro es un ataque a la democracia boliviana, porque él ha preferido su ideología, que parece carecer de conceptos democráticos, por encima de las relaciones y el respeto a la democracia de nuestras naciones. Por eso su embajadora se va, lo sentimos mucho, pero se va porque representa la voluntad antidemocrática del señor Petro.
2: Presidente, cerramos la ronda de consultas con la Nación de Argentina, por favor.
4: ¿Qué tal, presidente? Gracias por la atención. Hugo Maquiavé, de la Nación Más de Buenos Aires, Argentina. La pregunta es sobre la relación que usted mantiene con el presidente Milei. Ayer Evo Morales dijo que enviaron un Hércules a Argentina con fuerzas militares, con fuerzas de seguridad para ayudarlos en ese traslado. Nosotros hemos entendido que no, que es una ayuda humanitaria y de alimentos. El que lo dijo fue Evo Morales, que está en el centro también como un protagonista de estos episodios. ¿Qué tiene para decir?
0: Ustedes saben, y no me van a dejar mentir la prensa nacional, que Evo Morales desvaría. Un día le sube la temperatura y declara una cosa, hoy día le baja la temperatura y declara otra. Entonces, la Argentina no se merece esa agresión, porque la conducta ha sido ayuda humanitaria, y creo que en estos momentos el pueblo alteño, La Paz y Bolivia agradece profundamente. Entonces, como le digo, Evo Morales a veces le sube la temperatura por X, Z motivo, y a veces le baja la temperatura por X, Z motivo. No voy a pedir disculpas por las declaraciones de un expresidente que nunca asumió la democracia como suya, sino como una vía del control a través de un partido del gobierno del Estado y del control de la sociedad boliviana. Evo Morales no tiene raíces democráticas, tiene otro tipo de conducta.
4: ¿Cuál es la colaboración entre su presidencia y la del presidente?
0: ¿Perdón?
4: ¿Cuál es la colaboración, cuál es la relación que usted mantiene con el presidente argentino?
0: Muy buena, como mantengo con las 5 naciones, o sea, con las restantes 4 naciones fronterizas. Tenemos una excepcional relación con el presidente del Paraguay, excepcional relación con el presidente Kast, que estamos trabajando todo un ámbito comercial para potenciar todo lo que es el occidente de Bolivia sobre el Pacífico, con el presidente Lula. Para todo el mundo tenemos más de 3.400 kilómetros de frontera con Brasil, y eso es una relación extraordinaria, y con la Argentina. No se olvide que yo vengo del sur de la patria, Tarija, con los cuales Salta y Jujuy somos hermanos. Nacemos antes que Argentina naciera y naciera Bolivia, ya Salta y Jujuy y Tarija ya existían. Y hay una relación muy estrecha de respeto y de cariño y de mutua cooperación con la Argentina y con el presidente Milei.
5: Dígame. Disculpas que salga del protocolo, Vilma Catari, periodista del sistema RTP. Usted señalaba de una reorganización del gabinete y también la conformación de este consejo. Muchos consultan, por favor, mediante redes sociales, desde cuándo se va a reordenar el gabinete, cuándo se va a convocar a este consejo, y algunos sectores plantean un gran acuerdo nacional para solucionar de una vez por todas este problema, principalmente para la paz. Muchas gracias.
0: No, le agradezco a usted. Esa es la actitud. Lo que usted acaba de consultar, esa es la actitud. Yo creo que nos tenemos que ayudar entre todos para salir adelante. No nos han dejado una nación fácil porque, quiero reiterar, el país no es tranca, el Estado es tranca. El país es enorme, grande, su diversidad es extraordinaria para poder salir adelante, y nuestra capacidad cultural. Oiga, qué pena por esta situación que se tenga que postergar el gran poder, pero esa fuerza no la tiene nadie, solo nosotros. Si esa energía y esa fuerza la convirtiéramos en desarrollo, producción, la unidad de la patria en su diversidad sería extraordinario. Somos imbatibles, invencibles, como dicen nuestras fuerzas armadas, a paso de vencedores. En el caso del Consejo será inmediato, queremos apuntar a que sea este fin de semana, la convocatoria para aquellos que quieran venir a ser parte del Consejo. Entendemos que algunos verán con cierto recelo, pero a medida que esto vaya funcionando, la apertura será absoluta. Tienen que entender, y permítame, este ámbito político. Bolivia es un gran proceso nacional popular. Lo llevamos en las venas, todos, indistintamente de la región, de la cultura, el color de la piel, de nuestros sentimientos. Lo nacional popular es algo extraordinariamente fuerte, solo que a diferencia de lo nacional popular del pasado, lo que nosotros queremos construir, lo nacional popular democrático. Esta es una nueva fase. Ningún tipo de dictadura, ningún tipo de sometimiento, ningún tipo de obligación. Si no quieres que te obliguen, tenemos que luchar por aquello que construye una sociedad libre. Y libre es comprender el derecho del individuo, de la comunidad. Y en ese sentido, el gabinete es un derecho, es una potestad que tiene el presidente. Ya sabrán ustedes aquellos cambios. Agradecidos con todos, pero no solo es un tema de gabinete, sino de estructuras de gabinete para abajo. He descubierto en estos encuentros con las organizaciones de, por ejemplo, consultar sobre ciertas instituciones de entidades que tienen que ejecutar. Compañeros, ¿cómo está el camino? Y me dicen, ¿qué camino? ¿Cómo? Hemos hablado de este camino hace 3 meses atrás. Bueno, pues el presidente no solo va a estar en el Consejo Económico y Social, sino que también va a estar reuniéndose con las organizaciones y van a estar los funcionarios públicos todos los días de Dios a prueba. Porque aquel funcionario público que no cumple su labor, desgraciadamente uno puede advertir una vez, 2 veces, pero no está ahí para cobrar un salario, sino para cumplir con el pueblo. Y esto es parte de la reorganización. Lo grueso de la estabilidad se ha logrado, económica, y ahora tiene que ser a fondo la atención y la inclusión de todos los bolivianos y bolivianas en este gobierno, y los servidores públicos tienen que estar a la orden de cumplir con las organizaciones vivas, con los distritos, con las provincias, con los departamentos, pero también tenemos que pedirle a esas organizaciones que sean aliados principales para, como el ejemplo de la paz, para que la paz tenga gas, necesita alianzas estratégicas, y el pueblo paseño tiene que pelear por su gas. Así que ya daremos, el Consejo empieza a partir de este fin de semana, para que aquellas organizaciones que hoy día están en movilización o que quieran ser partícipes, ahí está un Consejo por Constitución, por favor, si no me equivoco, es el artículo 312. Les agradezco mucho, estamos...
6: Gracias, señor presidente.
5: Gracias, presidente.
0: Dos más y ya.
5: Gracias, presidente. María Luján, ATV en conexión. Presidente, por favor, tomando en cuenta que hay acercamientos para este corredor humanitario, ¿cuándo podría darse, tomando en cuenta la situación de las ciudades de La Paz y El Alto? Gracias.
0: Claro, la pregunta pasa no tanto por el gobierno, que tiene toda la voluntad. Habría que ir a preguntar a los bloqueadores cuándo quieren levantar el bloqueo. Entonces estamos extendiendo la mano para este consejo se pueda reunir fuera de todos los acuerdos, pero ahí también hubo una pregunta específica de uno de los medios. Dirigente que llega a un acuerdo, le queman la casa. Es como que periodista que dé una nota, lo hostiguen o le quemen la casa. Ya hemos visto eso. Muchos periodistas han sufrido persecución, abuso. Entonces, yo ahí les pido con absoluta claridad democrática, tenemos que defender a aquellos que a nombre de sus organizaciones puedan estar, y agradecer también a Iglesia Católica, Derechos Humanos, el Defensor del Pueblo. Le pedimos a las iglesias evangélicas, médicos, a todos los que quieran ser partícipes, porque no por ver un policía esto se va a generar en violencia, todo lo contrario. Y yo les pido, extendiendo la mano especialmente a algunos en la ciudad del Alto y a algunas organizaciones, hay el espacio para concertar, dediquémonos al comercio, dediquémonos a que haya salud, permitan que el combustible se pueda generar a través de estos espacios de concertación y conciliación, que no sufra la familia paseña o en este caso alteña. Creo que hay mejores escenarios para resolver estos problemas. Una pregunta más.
1: Cerramos con Fides, por favor.
6: Presidente, muchas gracias. Presidente, para que la población lo tenga claro, hay una escalada de violencia en la ciudad del Alto principalmente, en el que ya los vecinos están saliendo a desbloquear. No hay presencia policial. Además, si este Consejo Económico va a recibir a estos sectores que ya de manera abierta el día de ayer, bueno, han manifestado, tienes dos caminos, señor presidente, decían: uno, o llamas en los próximos 90 días a elecciones y te vas por la vía democrática entre ellos, y la otra vía era, bueno, te sacamos con convulsión social. ¿Qué va a hacer con estos sectores? ¿Va a invitar de manera personal usted para bajar esta escalada de violencia, o va a dejar como hasta ahora que, bueno, esto se desgaste y, bueno, puedan acudir al diálogo? Esa respuesta precisa y el estado de excepción, si es posible o no, por favor. Gracias, sí. Presidente.
0: Tú vienes de una radio cristiana, católica. Desde tu percepción personal, ¿crees que es válido el vandalismo? No. Y no voy a dialogar con vándalos. Segundo, hay normas constitucionales que vamos a cumplir. Normas constitucionales. Y tercero, hay que ser claros. Es Evo Morales el que dijo 90 días. Evo. Es el mismo Evo que generó un fraude el 2019 y la gente salió a las calles a reclamar por la democracia. Con aquellos que respetan la democracia, siempre las puertas estarán abiertas. Porque tú y yo, junto a muchos otros, compartimos valores cristianos. Y no puedo yo justificar, ahora le meto nomás. Las reglas son claras, y las reglas de respeto a la vida. Y hay 3 muertos por los bloqueos. No son del gobierno nacional, son bloqueos. Y el gobierno está extendiendo las opciones diversas para poder generar el diálogo. A los vándalos y a aquellos que tienen deudas con la justicia, tarde o temprano tendrán que llegar a la justicia, porque este no puede ser un gobierno que ofrece diálogo, entre muchos concertamos y unos cuantos se aviven para doblegar la voluntad de una constitución y del ámbito judicial. Tarde o temprano, pero lo que no puedo dejar de lado, tanto tus valores como los míos o de cualquier otro, el valor a la vida, el valor al respeto al prójimo. Entonces, esto es una solución que tenemos que hacer entre todos. El Estado va a cumplir con su rol, evidentemente, pero el primer espacio, y haré yo mi esfuerzo mayor hasta el final, porque soy educado y formado en la lucha por la democracia, es el diálogo, y aquellos que están pidiendo cualquier otra situación que no sea dentro del ámbito democrático, ya sabes de dónde vienen las intenciones, porque no les interesa que la democracia perdure, porque tarde o temprano tendrán que estar ante la justicia. Muchas gracias. Dios los bendiga. Gracias.

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3: 14 horas, 34 minutos.
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2: 14 horas, 44 minutos.
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2: 14 horas, 45 minutos.
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7: Bien, pídele siempre al cielo bendiciones.

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2: Sentimiento de alteñidad. 15 horas, 2 minutos.
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0: Hola, ¿qué tal? Muy buenas tardes, bienvenidos a Buenas Tardes Integración en esta jornada de miércoles. Miércoles 20 de mayo del año 2026. Hoy, como todos los días, en este espacio vamos a ir compartiendo informaciones que han marcado la agenda informativa en la jornada de hoy, en horas de la mañana. Aquellas informaciones de lo más relevante de la jornada, claro que sí. Gracias, Bill, por esa preferencia a los 640 amplitud modulada. Continuamos con más de las canciones. Enseguida compartimos las informaciones. Gracias, Mil, nuevamente por esa preferencia. A todos nuestros amigos y amigas allá en las provincias, acá en la ciudad del Alto y, por supuesto, también en la ciudad de La Paz. Mil gracias y bienvenidos nuevamente. Continuamos con más de las canciones.
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0: 15 horas, 18 minutos.
1: Continuamos con más de las informaciones. Presidente Paz anuncia reordenamiento de su gabinete y conformar el Consejo Económico y Social. En medio de las movilizaciones de sectores sociales, el presidente de Estado, Rodrigo Paz, anunció en esta jornada, en conferencia de prensa, un reordenamiento de su gabinete ministerial y la creación del Consejo Económico y Social para incorporar a distintos sectores en la elaboración de políticas públicas y propuestas normativas del gobierno. Desde el gobierno, les quiero anunciar que no solo vamos a hacer un reordenamiento del gabinete, porque tenemos que reordenar un gabinete que tiene que tener una capacidad de escucha, indicó el primer mandatario. Paz señaló que, aunque el jefe de Estado no puede resolver personalmente todos los conflictos, sí tiene la obligación de atenderlos en las diferentes dependencias de Estado. Además, informó que de acuerdo al artículo 312 de la Constitución Política del Estado, se conformará el Consejo Económico y Social con participación de sectores que quieran integrarse al trabajo gubernamental. Estamos conformando el Consejo Económico y Social, donde vamos a convocar a todos aquellos que quieran participar del gobierno para construir gobierno conjunto, adelanto. En ese consejo se enfocará, ese consejo se enfocará para socializar y trabajar de manera directa las propuestas normativas que impulsa el gobierno, con el objetivo de evitar campañas de desinformación y agitación. La instalación del Consejo Económico y Social será inmediata. El presidente estimó que la convocatoria podría ser lanzada este fin de semana. Respecto al reordenamiento del gabinete, Paz dijo que esa es una potestad del presidente y se comunicarán los cambios.
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1: ¡Cristian!

0: 15 horas, 31 minutos.
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0: 8 horas con 44 minutos. Continuamos con más de las informaciones. Marco Rubio ratifica apoyo de Estados Unidos al gobierno de Rodrigo Paz. Rechaza intento de derrocamiento. El secretario de Estados de los Estados Unidos, Marco Rubio, ratificó el apoyo firme de su país al gobierno de Rodrigo Paz en un contexto donde existen movilizaciones y bloqueos que demandan su renuncia. Que no quepa duda, Estados Unidos apoya firmemente al gobierno constitucional legítimo de Bolivia, publicó Rubio en redes sociales. Asimismo, el jefe de las relaciones internacionales del gobierno de Donald Trump advirtió que no permitirán a que criminales y traficantes de drogas derroquen a líderes elegidos democráticamente en nuestro hemisferio. El gobierno de Estados Unidos ya ha expresado de esta manera reiterada su apoyo a la administración de Paz. Incluso el canciller Christopher Landau informó que se ha comunicado con el mandatario para expresarle este respaldo. Bueno, ahí están las informaciones que queríamos compartir a esta hora de la tarde.
1: 15 horas, 45 minutos. 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
2: Cuando el hombre trabaja, Dios lo respeta. Pero cuando el hombre canta, Dios lo ama. San Agustín decía que cuando el hombre cantaba, rezaba dos veces. Y cuando el hombre reza, habla con Dios. ¡Qué lindo! Así que esta noche vamos a bendecir a todos los que nos están escuchando. Y gracias a la banda Limón. Gracias a la banda Limón. Esto va a llegar muy lejos. Bendiciones para toda la gente que nos está viendo. Para ustedes. No hay nada imposible para Dios, si puedes creer.

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0: 16 horas, 3 minutos.
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16 horas con 8 minutos, continuamos con más de las informaciones. En esta jornada, en las últimas horas, dirigente de la Confederación de Choferes de Bolivia pide al gobierno convocar a un diálogo inmediato a los sectores movilizados. Choferes advierten crisis y piden diálogo inmediato. La Confederación Sindical de Choferes de Bolivia denunció que la situación del transporte se ha vuelto crítica debido a los bloqueos de carreteras que se prolongan por cerca de 20 días en el país, afectando la circulación de mercancías y el abastecimiento de combustible, especialmente en La Paz. El sector advierte que más de 5.500 vehículos permanecen varados en distintos puntos del país, generando pérdidas económicas y deterioro de la carga. El secretario ejecutivo del sector, Lucio Gómez, afirmó que la crisis es insostenible y ya no se puede soportar más, manifestó al referirse a las afectaciones que, según indicó, se arrastran incluso desde la pandemia. Gómez aclaró que los transportistas no se oponen a las demandas sociales ni a las protestas, pero pidió considerar el impacto que estas medidas tienen sobre su actividad. En ese sentido, exhortó al gobierno a convocar de manera inmediata a una mesa de diálogo para garantizar la transitabilidad y la reactivación del sector, además de expresar su desacuerdo con una eventual declaratoria de estado de excepción. Escuchemos parte del audio.

0: parados en todo el territorio de las carreteras La Paz-Oruro, tanto hacia el Beni por Yungues. Los compañeros del transporte pesado están pasando peripecias que no permiten ni comprarse una botella de agua. No hay comida, y si hay comida, 35, 40 bolivianos un platito de comida, y no tienen. Hay compromisos con las empresas de importación, ya sea importación o exportación, de todos los que tenemos compromiso con la banca privada. Lamentablemente el transporte interdepartamental de pasajeros y otros también como particulares están parados, y no se puede permitir más. Son 20 días de paro y nuestros compañeros están sufriendo. Por eso nosotros decimos que el gobierno convoca inmediatamente a lo que es la negociación correspondiente, porque no vamos a permitir más de que nuestros compañeros estén sufriendo. Y desde acá le digo a mis compañeros, están tomando en cuenta en todas las federaciones departamentales del país, porque no les vamos a dejar solo, porque nosotros queremos que los compañeros lleguen de origen y destino. 20 días, ¿qué va a hacer de las cuentas bancarias que deben a la banca privada? ¿Qué va a hacer con las obligaciones de las alcaldías, SOAT y otros que tenemos compromisos? Y eso va a ser, no va a ser posible de cubrir. Nuevamente vamos a llegar a las eras de perder las casas, de perder vehículos. Eso no lo queremos bajo ninguna circunstancia dentro del transporte pesado. En el urbano, ustedes están viendo acá, están transitando pocas movilidades por falta de combustible. Gasolina sí o sí se utiliza aquí en la ciudad y en otros sectores. Entonces, por eso precisamente, también queremos decir a los bloqueadores, no se hagan pagar con el transporte no es enemigo. El transporte es también familia de ustedes, somos al igual de un pueblo, entonces no se puede permitir este tipo de abuso contra nuestros transportistas.
1: ¿Se debe dictar estado de excepción?
0: Nosotros no nos vamos a meter a la situación política, que ellos hagan lo que quieran. Lo que nosotros queremos es que nos garanticen realmente que nuestros compañeros lleguen de origen y destino, y no permitir otro. Tenemos compromisos con los que es internacional. Vamos a tener que pagar las multas porque no se ha cumplido con las empresas. De la misma manera tenemos que pagar multas. ¿De qué? De los contenedores por día nos cobran 200, 300, depende de las empresas de qué país se trae. Todas esas circunstancias, todo está cargado al transporte, porque nosotros del gobierno nunca hemos recibido ningún tipo de crédito de este gobierno y de nadie. Por eso todo es con créditos bancarios. Un 70% del transporte debe al banco, y por eso decimos nuevamente, señores gobernantes, de una vez por todo convoca a la mesa del diálogo y deje de hacer subir el transporte boliviano.
2: Se debería redactar un gran acuerdo nacional, el gobierno debería convocar a eso, por favor.
1: ¿De prevención de créditos van a pedir al gobierno?
0: Mira, nosotros no vamos a todavía adelantar sí o sí. Reprogramación no favorece a nada, sino programar otro, las deudas va a seguir continuando. Entonces, toda esa situación hablaremos en su momento oportuno. Lo que nos obliga y nos exigen nuestros compañeros, particularmente, que sean solidarios con nuestros compañeros y que de verdad dejen llegar a sus destinos a todo el transporte nacional, interdepartamental, internacional de carga y pasajeros. Nosotros vamos a ver, todavía ahora vamos a hacer análisis. Reitero que todas las federaciones del transporte pesado estamos más preocupados, y también acá de los urbanos, ustedes saben, empiezan a escasear gasolina y seguramente automáticamente no van a trabajar porque no hay gasolina.
2: Lucio, el gobierno debería convocar a un gran acuerdo.
0: Ahorita por lo menos nosotros tenemos de acá hacia Oruro unos 3.500 vehículos, y hacia lo que es el Beni tenemos más de 2.000 vehículos. Significa cuántos carros que están parados en este momento, y las cargas que tienen se están deteriorando. No sé dónde quedaremos, pero el transporte desde la pandemia a la fecha no nos permiten recuperar los aspectos económicos. Hay grandes pérdidas económicas, y eso creo que el pueblo tiene que conocer. Los mismos que están en conflicto, no estamos en contra de nadie, tienen derecho de poder hacer sus reclamos correspondientes, pero también tengan piedad, tengan esa necesidad del transporte pesado, que en este momento están parados. ¿Y cuándo van a pagar sus deudas? Por eso precisamente reitero, quisiera que el gobierno convoque inmediatamente, dar solución para que el transporte pesado empiece a trabajar y cumpla con los compromisos y siga generando recursos económicos al país, porque es una institución que genera recursos económicos al país, ya sea interdepartamental, internacional, urbano, se genera recursos económicos. Por eso nuestra protesta económica, nuestra protesta enérgica, y deben dejar que llegue de origen y destino.
2: Don Lucio, secretario.
3: Gracias.
2: ¿Está de acuerdo, Lucio? Por favor, usted dice el diálogo.
0: Mira, nosotros ya decimos claramente, no podemos dejar que de verdad que estén parados nuestros compañeros, y a eso digo precisamente, todos los sectores que están en conflicto debe ser convocado y resolver, y una vez por todas definir y no matar de hambre al pueblo. Usted sabe, aquí ya no hay carne, ya no hay absolutamente nada. Y el pueblo también está sufriendo, no nosotros nomás, porque también somos parte del pueblo.
2: Pero dale, señor, ¿no?
4: 16 horas, 16 minutos.
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0: 16 horas con 28 minutos. Continuamos con más de las informaciones. Vicepresidente Edman Lara dijo, ¿por qué persiguen a Argollo y por qué no emiten órdenes de aprehensión contra quienes vendieron gasolina basura? ¿Dónde están las órdenes de aprehensión contra Acli y Medina Celi? El vicepresidente del Estado, Edman Lara, criticó las órdenes de aprehensión emitidas contra dirigentes sociales y aseguró que el gobierno responde con represión a las demandas de diálogo planteadas por sectores movilizados. Según afirmó, las medidas judiciales contra algunos líderes carecen de sustento y terminan profundizando el conflicto. Cuando el pueblo movilizado ha pedido diálogo, ¿qué han hecho? Han hablado de dialogar el fin de semana. ¿Qué han hecho? Han salido a reprimir. Han hablado de diálogo y han sacado órdenes de aprehensión. No se puede llamar al diálogo y responder con fiscales y con órdenes de aprehensión, declaró Lara. Además, calificó de infundadas las acciones contra dirigentes y mencionó el caso de Mario Argollo, cuestionando cuál sería el delito atribuido. ¿Es delito protestar? ¿Se lo ha visto a Mario Argollo haciendo destrozos o actos vandálicos? Señaló la autoridad. Lara, la autoridad también cuestionó que se persiga a algunos actores mientras otros casos no avanzan judicialmente. En ese marco mencionó al expresidente de YPFB, Josep Acli, y al exministro de Hidrocarburos, Medina Celi, al preguntar por qué no existen órdenes de aprehensión en esos casos. ¿Por qué persiguen a Argollo y por qué no se emiten órdenes de aprehensión contra quienes vendieron la gasolina basura? ¿Dónde están las órdenes de aprehensión contra Acli y Medina Celi? Dijo. Asimismo, volvió a cuestionar la entrega de un bono de 3.000 bolivianos a la policía boliviana, mientras otros sectores reclaman falta de recursos y atención a sus demandas. Escuchemos parte del audio.
1: El pueblo movilizado ha pedido diálogo. ¿Qué han hecho? Han hablado de dialogar el fin de semana. ¿Qué han hecho? Han salido a reprimir. Han hablado de diálogo y han sacado órdenes de aprehensión. No se puede llamar al diálogo y responder con fiscales y con órdenes de aprehensión.
2: ¿Se debería revertir esa orden de aprehensión?
1: Pero son pues infundadas. A ver, ¿cuál ha sido el delito? ¿Es delito protestar? ¿Se lo ha visto a Mario Argollo haciendo destrozos? ¿Cuál es el fundamento para esa orden de aprehensión? Díganme ustedes. Ustedes tienen imágenes. ¿Se lo ha visto a Mario Argollo haciendo destrozos, actos vandálicos? ¿Por qué satanizan y por qué criminalizan la protesta? Cuando sabemos que en la constitución política del Estado existe la libertad sindical, ¿por qué persiguen a Mario Argollo? ¿Por qué? No, y con esto termino. ¿Por qué persiguen a Mario Argollo y por qué no sacan órdenes de aprehensión para los que han vendido gasolina basura? ¿Dónde está la orden de aprehensión para Yusef Acli? ¿Dónde está la orden de aprehensión para el exministro de Hidrocarburos, Medina Celi? ¿Por qué persiguen a unos y a otros no? ¿Por qué escuchan a unos y a otros no? Porque a unos le dicen que no hay dinero y a otros les dan bono de 3.000 bolivianos.
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4: 16 horas, 32 minutos.
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0: 16 horas, 46 minutos.
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0: 16:50. Continuamos con más de las informaciones. Lupo tacha de sediciosa la propuesta de Evo Morales de hacer elecciones en 90 días. El ministro de la Presidencia, José Luis Lupo, rechazó este miércoles la propuesta del expresidente Evo Morales de convocar a elecciones en 90 días bajo el argumento de que el gobierno de Rodrigo Paz no tendría gobernabilidad. Es que no se puede negociar la democracia nuevamente. Lo que está planteando el señor Morales es completamente antidemocrático y responde más bien a una actividad sediciosa y a seis meses del gobierno, dijo Lupo. En la mañana en directo de Herbol. En una entrevista internacional, Morales defendió las movilizaciones contra Rodrigo Paz y afirmó que, ante la falta de gobernabilidad, se convoque a elecciones en 3 meses, es decir, en 90 días. Lupo respondió que existen mecanismos constitucionales como el referéndum revocatorio para el cual se debe esperar la mitad del mandato constitucional y obtener más votos respecto a los que fue electo el presidente. El ministro recordó que Evo Morales se quiso quedar ilegalmente en el poder y el pueblo lo expulsó, haciendo referencia a los hechos de 2019. Hablemos de democracia, hablemos de institucionalidad y no engañemos más a la gente, que es lo que quiso hacer Morales también cuando se hizo eternizar en el poder, agregó. En las últimas horas, Evo Morales planteó elecciones de 90 días porque, por constitución, cuando no hay gobernabilidad, en 3 meses convocatoria a elecciones, dijo. El expresidente Evo Morales se refirió a la situación política del país y cuestionó la gestión del presidente Rodrigo Paz, señalando que existe una falta de gobernabilidad dentro del Ejecutivo y planteando la convocatoria a elecciones en un plazo de 90 días como salida a la crisis. Durante una entrevista, Morales afirmó que el actual mandatario llegó al poder sin estructura política y sostuvo que existen fracturas dentro del gobierno. Ganó, aunque es un presidente por accidente, un presidente sin estructura política, un presidente sin programa, pero desde el momento no hay respeto a la institucionalidad y sobre todo no hay gobernabilidad, declaró. El exmandatario también cuestionó la relación entre el presidente y el vicepresidente Edman Lara, como con su vicepresidente no se habla, no se saluda y por decreto constitucional quita atribución del vicepresidente, no hay gobernabilidad, sostuvo. En ese contexto señaló que la Constitución establece mecanismos ante escenarios de conflicto político. Por Constitución, cuando no hay gobernabilidad, cuando hay abandono o cuando hay conflicto, como esto, en 3 meses, convocatoria a las elecciones, que es constitucional, afirmó. Morales también se refirió a las acusaciones en su contra vinculadas al narcotráfico y aseguró que forman parte de una persecución política. Nos acusan permanentemente de narcotraficante, eso no es casual. Casi 40 años acusados de narcotraficantes. No quieren que los indios indígenas gobernemos Bolivia, manifestó. Evo insistió en que la convocatoria a elecciones sería una medida para reducir la conflictividad social. En este momento, en base a la Constitución, convocar en 90 días a las elecciones, eso pacifica. Ojalá puedan escucharnos, concluyó la ex autoridad.
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0: 16 horas con 58 minutos. Continuamos con más de nuestra programación. El tiempo se nos acabó en esta jornada de miércoles. El reencuentro será el día de mañana a partir de las 15 horas con más de las informaciones, con buena música. Que tengan un resto de jornada agradable. Muy buenas tardes, permiso, hasta mañana. En minutos más viene el informativo de la tarde, ¿eh? Gracias por esa preferencia a los 640 amplitud modulada.
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1: 17 horas, 4 minutos.
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Bienvenidos, bienvenidos al integrador. Esto es el integrador a través de los 640 en amplitud modulada y a través del internet en www.radiointegración.com. Vamos con informaciones. Y la fiscalía crea equipo para investigar bloqueos y manifestaciones. Ante los hechos violentos registrados en la ciudad de La Paz, el fiscal departamental Luis Carlos Torres informó que se conformó equipo especializado para la investigación de estos casos y otros hechos vinculados a conflictos sociales. Se ha instruido que la fiscalía de La Paz emita un instructivo en relación con los conflictos sociales. Por esa situación, estamos creando una comisión de fiscales de crisis y contingencia para atender los bloqueos y sus consecuencias, como agresiones y deterioro de bienes del Estado, informó Torres en conferencia de prensa. Asimismo, explicó que esta comisión está integrada por investigadores en criminalística, funcionarios del Instituto de Investigaciones Forenses y fiscales, con el objetivo de investigar de manera inmediata los hechos violentos. La comisión tiene la finalidad de garantizar la atención inmediata en situaciones de crisis, proteger los derechos de las víctimas, evitar la retardación de justicia y coordinar acciones con otras instituciones, señaló. Además, indicó que este tipo se activará en casos de bloqueos prolongados, conflictos sociales, ataques a servidores, a servicios públicos y otras manifestaciones que deriven en hechos vandálicos como lo ocurrido el lunes.

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9: Siempre se recomienda a los ciudadanos de que tengan siempre cuidado en el momento de salir, entrar a sus domicilios, en virtud de que existen muchos delincuentes, los que los llamamos monseros, que están tal vez vigilando la casa y esperando que los propietarios abandonen esa vivienda. 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

Continuamos con más informaciones aquí en el Integrado. El vicecanciller Landau compromete y firma apoyo de Estados Unidos para paz y rechaza intento de derrocarlo. Christopher Landau, vicecanciller del gobierno de Donald Trump, informó que se ha comunicado con el presidente Rodrigo Paz para asegurarle el firme apoyo de Estados Unidos a su gobierno en contra de lo que considera un intento de derrocamiento. Su mensaje mediante X, Landau denunció que quienes perdieron de manera abrumadora las elecciones en Bolivia ahora pretenden derrocar a Paz mediante disturbios y bloqueos con el apoyo del crimen organizado y narcotraficantes. Informó que ha hablado la tarde de este martes con Paz, le aseguró que Estados Unidos se encuentra firmemente en apoyo del gobierno constitucional legítimo de Bolivia. Asimismo rechazó los que denominado como un intento de sustituir el orden institucional por el dominio de la turba en Bolivia. Landau es el vicecanciller encargado del hemisferio occidental. El mismo estuvo presente en Bolivia en noviembre del año pasado para la posesión de Rodrigo Paz. En este contexto, manifestante Poncho Rojo del Ala de Vista Campesino de Organizaciones del Alto piden la renuncia de Rodrigo Paz con medida de presión. Llevan 3 semanas de bloqueo que ha afectado el abastecimiento de alimentos y combustibles en La Paz. Más información, y viceministra alerta que alimentos en centros de acogida alcanzarán solo hasta el jueves. La viceministra de Igualdad de Oportunidades, Jessica Echeverría, alertó este martes que los alimentos en hogares de niños del departamento de La Paz alcanzarán solo hasta el jueves debido a los bloqueos y dificultades para el abastecimiento. Lastimosamente, ahora estamos en emergencia porque los hogares de niños, los centros de acogida en el departamento de La Paz solamente tienen alimentación hasta el día jueves, afirmó la autoridad. Echeverría señaló que el viceministerio coordina con el Ministerio de Desarrollo Productivo el traslado aéreo de alimentos para los centros de acogida. Añadió que también existe preocupación por la situación de los adultos mayores en albergues. Al respecto, el gobernador Luis Revilla informó sobre la habilitación de una ruta alterna por Inquisivi y Yungas para abastecer de alimentos a hogares de niños, personas con discapacidad y hospitales. La viceministra también advirtió que el Hospital del Niño enfrenta riesgo de quedarse sin oxígeno para menores internados. Indicó que el director del centro médico reportó dificultades para el ingreso de insumos debido a los bloqueos. Y Revilla destaca ruta alterna para Inquisivi y Yungas para abastecer de alimentos a La Paz y El Alto. El gobernador de La Paz, Luis Revilla, destacó la coordinación con autoridades y dirigentes de Inquisivi y Yungas para habilitar una ruta alterna de abastecimiento hacia La Paz y El Alto ante los bloqueos y dificultades en el tránsito. Señaló que también se prioriza el suministro de medicamentos y la rehabilitación de rutas afectadas. Agradezco profundamente el compromiso y desprendimiento de las autoridades y dirigentes de Inquisivi y Yungas, quienes se suman a los esfuerzos para garantizar el abastecimiento de alimentos a La Paz y El Alto ante las emergencias provocadas por los bloqueos. Hemos estado trabajando estos días, y por eso esta decisión de ustedes de poder facilitar ese tránsito es muy importante, afirmó la autoridad a través de redes sociales. Revilla explicó que se habilita tránsito de Inquisivi, Chulumani y Puente Villa hacia La Paz para que lleguen productos a las familias y se reduzca la escasez y el incremento de precios. Además, llamó a actuar con responsabilidad para evitar más confrontación y violencia. Mientras el alcalde de Cajuata, José Ángel Pérez, señaló que debido a los bloqueos, los camiones que circulan entre Cochabamba y Santa Cruz están pasando por nuestros municipios. El departamento paseño enfrenta bloqueo de caminos desde hace 3 semanas por sectores que exigen la renuncia del presidente Rodrigo Paz. La situación ha generado desabastecimiento y encarecimiento de alimentos. Más información en la reflexión del obispo del Alto tras los hechos de violencia, donde cae todo aquello que predicamos duele. El obispo del Alto, Monseñor Giovanni Arana, lamentó los hechos de violencia que se registraron el lunes en el marco de las movilizaciones sociales, que desembocaron en disturbios, saqueo y hechos de violencia con heridos y daños materiales.
entrevista, Arano dijo que como humanidad hemos perdido debido a la falta de respeto, empatía, y que no nos reconocemos como hermanos más allá de las diferencias políticas e ideológicas. Incluso los conflictos llevaron al obispo a realizar una autocrítica y expresar su dolor casi hasta el llanto por el dolor que le causa la situación. Yo de modo particular hago una autocrítica también como iglesia, decir dónde está cayendo todo aquello que estamos predicando. El evangelio, el amor al prójimo y el perdón, de verdad duele mucho, dijo con la voz entrecortada. Arana llamó a que prime el bien común y dejar de lado el sectarismo. Además planteó abordar esta crisis como una oportunidad para reflexionar qué estamos haciendo como bolivianos desde la responsabilidad que tenemos. El señor observó la existencia de dirigencias que utilizan el temor para movilizar sus bases. Mucha gente está de miedo y sale con temor a bloquear porque se le dice, si tú no sales a bloquear, si tú no sales a protestar, aunque no estés de acuerdo y estés de acuerdo con nosotros, por así decir, te vamos a quemar la casa, te vamos a saquear. Es decir, esta población de base actúa también muchas veces por el miedo, detalló. Sin el ánimo de deslegitimizar a la dirigencia, lamentó que se movilice a las bases por el temor de agresiones o que se quemen las casas. Creo que los dirigentes se han acostumbrado a escudarse también en las bases cuando en realidad no es así, agregó.

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1: Luego de la pausa estamos con más informaciones. Y evalúan acciones legales tras agresión a niños con síndrome de Down durante protestas.
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9: Siempre se recomienda a los ciudadanos de que tengan siempre cuidado en el momento de salir, entrar a sus domicilios, en virtud de que existen muchos delincuentes, los que los llamamos monseros, que están tal vez vigilando la casa y esperando que los propietarios abandonen esa vivienda. 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Que deben de alguna manera hacer conocer que no dejar deshabitada la vivienda, siempre mantener a alguien en el interior de su vivienda, un cuidador, portero, algún familiar, indicar al vecino que está saliendo, etcétera.
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Continuamos con más informaciones. Evalúan acciones legales tras agresión a niños con síndrome de Down durante protesta. La Fundación Pro 21 evaluó acciones legales junto a madres y padres de familia tras la agresión a niños con síndrome de Down que fueron atacados mientras regresan luego de sus terapias. En medio de protestas cerca de la avenida Naciones Unidas en La Paz, durante el hecho la góndola que los trasladaba fue golpeada y la rotura de un vidrio dejó a un niño con heridas leves en la mano y el rostro. La policía boliviana se contactó con nosotros y sacó las fotos necesarias. Estamos viendo cómo proceder porque no solo ha sido un niño afectado, sino otros que estaban dentro de la góndola. Tenemos que hablar con las familias para ver cómo vamos a actuar como equipo. Vamos a determinar qué pasos vamos a seguir y si es necesario volver a contactar a la policía, informó la directora de la institución, Mónica Medina. Los niños asistían a terapias presenciales de lenguaje, conducta y psicomotricidad y fisioterapia. Por ello, la institución mantuvo el servicio de transporte para garantizar la continuidad de la atención pese al contexto de conflictividad. El gobierno cree que el desenlace del conflicto será esta semana. Paciencia es lo que pidió el gobierno a la ciudadanía. Confían en que al final del conflicto que vive el país tendrá un desenlace esta semana. El ministro de la Presidencia, José Luis Lupo, cree que será el episodio final de lo que Bolivia realizará en los siguientes años. Y por eso anticipa los que piden la renuncia del presidente Rodrigo Paz serán derrotados. Este es un punto de reflexión fundamental para producir el cambio. Lo que vayamos a decidir y el desenlace final en esta semana va a ser lo que se lea en las próximas décadas. Bolivia está cambiando y la gente que se resiste al cambio y que introduce elementos antidemocráticos va a ser derrotada y se va a imponer la voluntad popular, vaticinó al ministro de mayor confianza, el presidente Paz. Bolivia ya vive la tercera semana de conflicto, principalmente en La Paz. Este martes los puntos de bloqueo en el país se extendieron por 6 departamentos. La falta de carburante y alimentos se siente en las ciudades de La Paz y El Alto, pero ya afecta a otras regiones. Tengamos paciencia, tengamos visión, tengamos prudencia, seamos responsables. No caigamos en la provocación de los grupos delincuenciales que están contra la democracia. Vamos a salir adelante, pidió más adelante. Lupo no cree que se deba negociar con los grupos que piden la renuncia al presidente y considera que ese pedido es un delito y por tanto no podrá negociar el delito. De esta manera pone en pausa el ofrecimiento de mediación que hicieron 4 instituciones como la Iglesia Católica, la Defensoría, la Asamblea de Derechos Humanos y el propio vicepresidente Malara, quien se ofreció como mediador con los sectores en conflicto. Lo que ocurre es que hay ciertos temas que hay que ir manejándolos con la discreción necesaria para poder avanzar y que no se trata simplemente de hacer un espectáculo público sobre el diálogo, sino de practicarlo efectivamente. Y eso es lo que estamos haciendo, reveló. Desde su perspectiva, los hechos violentos que protagonizan los grupos de maestros, campesinos, COP, mineros o fabriles son movimientos desesperados que tendrán que ceder esta semana. Por eso puso un plazo. Los grupos que están al margen de la ley están cada vez más aislados, con una desesperación completa. Están actuando desde la desesperación, cosa que el gobierno no va a hacer ni la va a improvisar. Vamos a actuar con la ley en la mano, pero con mucha serenidad, aseguró. Más información, y suspenden la entrada del Gran Poder en La Paz y la reprograman para junio. El director de la Asociación de Conjuntos Folclóricos Gran Poder confirmó la suspensión de la tradicional festividad prevista para el 30 de mayo de 2026. Debido al contexto de conflictos sociales que atraviesan las ciudades de La Paz y El Alto, tras una asamblea general de emergencia se definieron nuevas fechas para garantizar la continuidad de la celebración. Esta decisión establece que la preentrada se llevará a cabo el 14 de junio, mientras que la entrada principal se realizará el 20 de junio.
Con ello, los organizadores buscan preservar la seguridad de los participantes y espectadores, además de asegurar que la fiesta se desarrolle en condiciones adecuadas. El directorio convocó a todos los pasantes, fundadores, directores y delegados de las fraternidades a participar en la continuación de la asamblea de emergencia con el objetivo de coordinar la planificación y garantizar que las decisiones respondan al interés colectivo de la festividad.

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Continuamos con más informaciones. Un menor de 14 años fue a buscar trabajo y fue violada en El Alto. Aprendieron al autor. La Fiscalía Departamental de La Paz informó sobre la aprehensión de un hombre acusado de haber violado a un adolescente de 14 años en la ciudad del Alto. Hecho ocurrido el pasado 15 de abril de 2026. La menor, que buscaba trabajo para ayudar económicamente a su familia, fue engañada y llevada a un alojamiento donde sufrió la agresión sexual. Fiscal Hernán Kiefer explicó que la adolescente quedó embarazada producto del ataque. En fecha 15 de abril, ante la necesidad de ayudar a su familia, encuentra una vitrina de la ciudad del Alto anuncios de trabajo con un número de celular. Se comunica y es abordada, pero no era el empleo que buscaba, sino otro tipo de trabajo, entre paréntesis, sugar. A través de las investigaciones se estableció que ese día tuvo contacto directo con el agresor, detalló. La fiscalía activó un proceso penal por el delito de violación agravada y el acusado fue puesto a disposición del Ministerio Público para su imputación formal. El fiscal confirmó que el sujeto ya prestó su declaración informativa y que se solicitarán medidas cautelares en su contra.

0: Más información: en la Fiscalía activa investigación por quema de la Huipala y destrozos a instituciones públicas y privadas. La Fiscalía Departamental de La Paz inició este martes investigaciones de oficio contra presuntos responsables de los hechos de violencia registrados durante las movilizaciones del lunes en el centro paseño. Incluyeron la quema de la Huipala, ataques al Palacio de Justicia y saqueos a locales comerciales. El fiscal departamental Luis Carlos Torres explicó que se activaron procesos por el delito de ultraje a los símbolos nacionales tras la quema de la Huipala, además de investigaciones por destrucción o deterioro de bienes del Estado, asociación delictuosa e instigación pública a delinquir debido a los daños ocasionados en el Tribunal Departamental de Justicia. Asimismo, se confirmó la apertura de investigaciones por robo grabado luego de los saqueos registrados en el centro comercial Calle Mercado, edificio Ugarte y puestos de venta cercanos al órgano judicial. En mediaciones de la FELCC, manifestantes incendiaron una patrulla policial, mientras otros grupos protagonizaron agresiones y destrozos en distintos puntos del centro de la ciudad. El Ministerio Público ha dado inicio de oficio contra los autores por el delito de ultraje a los símbolos nacionales. No estamos en contra de las marchas, estamos en contra de aquellas personas que se filtran y hacen daño a la ciudadanía, señaló Torres. La Fiscalía anunció que realizará un monitoreo permanente de redes sociales y material de prensa para identificar a los responsables de los hechos vandálicos y actuar de manera inmediata. El objetivo es garantizar que los autores sean procesados conforme a la ley y evitar que se repitan actos similares en futuras movilizaciones. Más informaciones: y procesan por legitimación de ganancias ilícitas a 5 sujetos que fueron encontrados con más de 243 mil bolivianos. El Ministerio Público abrió una investigación por el delito de legitimación de ganancias ilícitas contra 5 personas que fueron encontradas con más de 243 mil bolivianos en efectivo en un hotel cercano a la Plaza Murillo en la ciudad de La Paz. El dinero fue secuestrado como parte de las actuaciones investigativas, informó el fiscal departamental Luis Carlos Torres. Según el reporte, la policía arrestó a 5 sujetos el pasado fin de semana tras descubrir que portaban grandes sumas de dinero en circunstancias sospechosas. Actualmente son 5 personas investigadas dentro de ese proceso. Se colectó en la requisa de cada uno un monto total de 243 mil bolivianos, los cuales se encuentran secuestrados por el Ministerio Público. Ya estamos realizando los requerimientos correspondientes para establecer su procedencia, explicó Torres. Aunque inicialmente se sospechó que el dinero podría estar destinado a financiar bloqueo de movilizaciones en la sede de gobierno, el fiscal aclaró que hasta el momento no existen elementos contundentes que prueben ese vínculo. Sin embargo, la investigación continúa bajo el principio de objetividad para determinar la finalidad de los fondos. Entre los investigados se encuentran 2 personas que aseguraron ser padre e hijo, quienes alegaron que el dinero estaba destinado a la compra de terreno. Los otros 3 sujetos no presentaron antecedentes de infracciones previas. Uno de ellos, según su versión, habría llegado desde Santa Cruz para adquirir un vehículo, pero quedó varado en La Paz debido a los conflictos sociales. Hasta aquí las informaciones del integrador. Que tenga un buen resto de jornada. Continúe con la programación de Integración.
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8: 18 horas, 2 minutos.
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2: 18 horas, 30 minutos.
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2: 19:02.
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0: 19 horas, 31 minutos.
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2: Son las 20 horas.
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